0: Son las 7 en punto. 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

0: Así suena la música con Hernaldo Zúñiga. Procuro olvidarte. Es una 7 de la noche, 6 minutos. Continuamos en La Voz de Colombia. Bésame de regreso. Yo soy David Montoya y tú programas también 302-2729-949.
1: Buenas noches. Buenas noches, David. La Voz de Colombia. Bésame. Te enamora. Me regalarías una canción. Te sigo amando, de Juan Gabriel. Muchas gracias, Voz de Colombia 94.9. Bésame.
0: También estamos debiendo Mañana de Luzaída, la estrella de David de Juan Bau, a mi amiga Amanda Miguel. Tardes Negras de Tiziano Ferro.
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0: Esta es la emisora romántica de Medellín, la voz de Colombia, Bésame. Buenas noches.
1: Buenas noches, David. Le habla la fiel oyente del municipio Sopetrán. Quisiera escuchar la canción Juro por mi vida de Rudy Márquez. Buenas noches. Yo escucho la voz de Colombia, Bésame. 94.9.
0: Hace poco estuvieron de fiestas por ahí en Sopetrán, la tierra maravillosa del occidente antioqueño. 7:22 minutos, el turno ahora para Tiziano Ferro.
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0: Hay muchas personas que en este horario llegan a la sintonía. Qué bueno que eligen La Voz de Colombia BSM para encontrar esa paz, ese relax al finalizar su jornada. Muy buenas noches, un placer para nosotros. Y a las 7:30 minutos quiero invitarte para que ingreses también a nuestro canal de Instagram, bueno, a nuestro perfil de Instagram o TikTok más bien, @BSM Medellín. Ahí hemos puesto videos recientes. Si tú vives en Manrique o tienes familia en Manrique, te conviene entrar a @BSM Medellín. Si tienes mascotas o te gustan las mascotas o quieres conocer la mascota de Caracol Radio, La Voz de Colombia, Bésame, ahí tengo un video. Oiga, oiga. Ahí está Isla. Miren cómo juega aquí con nosotros. Es una maravilla ese animalito. Si te gusta el deporte, muy seguramente conoces a Fernando Calle Piolín.
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0: Nos está contando anécdotas en @BésameMedellín. Te esperamos mientras escuchamos a Juan Gabriel.
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0: A las 8, Diana Higuita, la voz de Colombia, bésame en las noches.
1: Buenas, buenas, David Montoya, ¿qué más? ¿Bien o no?
0: Chique, ¿qué se dice?
1: De Manrique, y por aquí estoy juicioso, hace ratito llegué de trabajar y por aquí estoy haciendo pereza con Berlinda. ¿Nos puedes poner, por favor, una canción de Ovi Bermúdez que se llama Antes? Oh, por favor. Recuerden que con amor todo florece y yo también escucho la voz de Colombia, bésame.
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0: 37.

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Dirige el programa Sandro Alberto Muñoz. Yo soy David Montoya, una de las voces románticas de La Voz de Colombia, Bésame. Y a las 7:49 minutos finalizamos esta hora de música con Franco De Vita, Solo Importas Tú. Ya llegó Diana Higuita para continuar contigo en esta noche romántica del martes.

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Rocío Dúrcal, que recuerda esa huella al verlo pasar, esa huella de amor. 8:03, comenzamos Bésame en las Noches. Bienvenidos con la dirección y programación de Sandro Alberto Muñoz. Pues estaremos disfrutando de grandes inolvidables. Al finalizar la noche, el día, es la voz de Colombia. Bésame quien te acompaña. Soy Diana Higuita y aquí llega Roberto Carlos. Yo

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1: Ustedes también reportan su sintonía en el WhatsApp Bésame 302-27-29-949. Se están trabajando. Si ya llegaron a casa, van a descansar, a tomar una pausa, escuchando, por supuesto, la voz de Colombia Bésame. Él es Julio Iglesias.

Y es que a veces tú y a veces yo, pero lo que sí es que siempre estás en mi mente. Juan Gabriel ahora llega a las 8:14 minutos. En esto que es Bésame en las noches.

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1: A las 8 de la noche, 22 minutos, es el momento de traer al rey de la balada. Aquí está Camilo Sesto. Si tú te vas, inolvidable del corazón en esta noche del martes.
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1: Colpensiones nos da la hora, 8:25 minutos.
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1: Hoy te confieso, dicen los terrícolas, hoy te voy a confesar lo grande que es mi amor por ti. ¿Será que abres tu corazón y escuchas esta canción? Aquí está una gran inolvidable en la voz de Colombia, Bésame, 826.

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1: La música del corazón está aquí en la voz de Colombia, Bésame. Quisiera tenerte ahora, dice Raúl Santi en su canción. ¿A quién se la dedicarías?

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1: La pausa activa la trae Diego Verdaguer en esta hora, a las 8:33 minutos. ¿Usted qué haría?

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1: Sí, es por internet donde nos escuchamos, en bésame.fm. Con Alexa o con Google también puedes pedirle que te ponga la voz de Colombia, Bésame, Medellín. O también, por supuesto, descarga la aplicación ahí desde tu celular para que nos tengas siempre y en todo momento. Una voz que te enamora es la voz de Colombia, Bésame, a las 8:36.

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1: Y es que escuchas estas canciones y tu corazón tal vez vuelve a latir por ese amor que en algún momento tuviste. José Feliciano llega con ¿Por qué te tengo que olvidar?

José Augusto estaba con Yo Quiero Ser y ahora llega Álvaro Torres. Nada se compara contigo. Y es que tú eres única, o tal vez único. Son las 8:48 minutos en La Voz de Colombia. Bésame en las noches.

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1: Un saludo especial para nuestros amigos conductores que siempre se reportan a esta hora y nos cuentan por dónde están haciendo esa ruta. Bueno, muy bien, saludo entonces para Oscar, que está a esta hora por Castilla con su taxi. A las 8:52. Aquí está Janet.

0: Es Janet en la voz de Colombia, Bésame las Noches. 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Fenami Fonab, ¿qué te da la hora? Exactamente, en la voz de Colombia, Bésame, son las 8:56 minutos.
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0: Antes de iniciar una nueva hora, ir a la pausa, pues entonces les dejo esta gran invitación porque tenemos concierto romántico de la Feria de las Flores. 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

Lo dice Pimpinera, el amor no se puede olvidar. Hay amores que marcan para toda la vida y dejan bonitos recuerdos. 9:05 ya en la noche. Estamos a esta hora con ustedes también en nuestro WhatsApp, Bésame, pidiendo sus canciones. Saludos para Norma, también para Claudia, que está aquí conectada, y por supuesto Rafael, que está desde su casa ya descansando. Aquí está Amanda Miguel con Él Me Mintió. Soy Diana Higuita, los acompaño en Bésame en las noches.

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1: Ya son las 9 de la noche, 8 minutos. Ahora quien llega es Junior. En algún lugar.

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1: Claro, con los conductores celebramos, por supuesto, los que siempre llevan ahí su radio en los 94.9. Gracias a ellos. Bueno, ya son las 9:12 minutos.

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1: Reportando ustedes en el WhatsApp Bésame. Hola, soy Franci y los escucho a esta hora desde el centro de la ciudad. Acá tengo un puestecito y siempre tengo mi radio con ustedes. Franci, un abrazo gigante para ti. Muchas gracias. Ella pide a Leodán. Tú me pides que te olvide.

Eso, que suenen los conductores, que estamos celebrando también esta semana, todo este mes, dedicado a ellos, a los que nos llevan también ahí con sus recorridos, y la voz de Colombia, pésame. Ya son las 9:22.

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1: ¿Por dónde nos escuchas? Tal vez en tu radio, en los 94.9. O tal vez estás en otra ciudad y nos escuchas por internet. Bueno, reporta tu sintonía. Ya son las 9:25 minutos en la noche.

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0: El reloj nos indica que son las 9:27 minutos en la noche.

Pequeña y Frágil, ahí estaba Sabú. También escuchamos a José José, algo de Leo Dan. Y él es Sergio Denis. Me enamoré sin darme cuenta. ¡Qué bonito es el amor!

0: 9:35 minutos, así suenan tus canciones románticas e inolvidables. Y las escuchas aquí en
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1: La Voz de Colombia, la emisora que escuchamos los conductores y los usuarios también.
0: Y para los conductores habrá sorpresas, pero claro que sí, no se la pierdan.

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1: Aún nos quedan todavía unas 3-4 canciones más o menos para finalizar esta hora. Son las 9:44 minutos. ¿Quién llegas, Valen? Manzanas azules.

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escribe por aquí Magnolia y dice: Dianita, una canción muy romántica, por favor, de Dani Daniel. Pues bueno, buscamos y logramos elegir esta. ¡Qué pena me da! Una canción que le gusta a ella y bueno, a muchos de ustedes también, porque es inolvidable del corazón. A las 9:52 minutos, lo recordamos, Dani Daniel.

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2: 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Ya son las 9:00 p.m, 56 minutos.
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1: Déjate acompañar por Bésame en las Noches. Estamos a punto de iniciar una hora más.

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0: Oscar Atié, siendo protagonista en esta hora, iniciando con fotografía a las 10 de la noche, ya 4 minutos. Escuchas la voz de Colombia, Bésame en las noches. ¿Quién llega? Leonardo Fabio. Es la foto de carnet.
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1: Carlos Andrés nos escribe y dice que es profesor, pero que también está estudiando, que ya comenzó universidad y que le encanta escuchar la voz de Colombia Bésame en las noches. Gracias, Carlos, nos encanta.
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1: Qué bueno acompañarnos cada noche. Qué bueno estar aquí antes de finalizar el día. Gracias a ustedes por sus mensajes, los que dejan a través del WhatsApp Bésame. Siempre hay una voz que te enamora. Son las 10:18.

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1: Son las 10:23 minutos en la noche. ¿Y cómo quieres vivir este amor? ¿A ciegas, a escondidas? ¿Que todo el mundo lo sepa? ¿Quieres ser mi amante? Aquí está Camilo Sesto.

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1: Las canciones del corazón están aquí y más. Si se quiere, se ama de verdad. Cuando quieras y donde quieras, así lo propone Diango. Es un amor para vivir en libertad. Son las 10:29 minutos. Escuchan Bésame en las noches.

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1: El reloj hace tic-tac, sigue avanzando cada vez más y nos va mostrando que ya casi llega la medianoche. Son las 10:33. Ahora les traigo a Lorenzo Santamaría con la canción Si tú fueras mi mujer.

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1: Y si hacemos una pausa y nos tomamos algo, puede ser un sorbito de champán, como lo dice Juan Erasmo Mochi, o no, tal vez un cafecito. Un tintico a esta hora también, en compañía, por supuesto, de la voz de Colombia. Bésame a las 10:40 minutos en la noche.

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1: Estela siempre reporta desde Copacabana. Trabaja en las noches y le encanta escuchar La voz de Colombia, Bésame. Su artista favorito es Juan Gabriel. Siempre me pide algo de Juan Gabriel. Y me dijo, en esta oportunidad vamos a sonar Querida. Listo, Estela, tú mandas. Así es nuestro WhatsApp, Bésame. Ustedes piden sus canciones y aquí las vamos programando. Son las 10:43 ya. Querida.

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1: A las 10:48, Toto Cotugno, enamorados, así estamos todos, enamorados de la voz de Colombia, Bésame y sus canciones inolvidables.

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1: Y es que dígame si no, a veces no queda sino suspirar y tal vez, como dice Joan Sebastián, llorar. Son las 10:52.

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9: Son las 11 en punto. 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

Iniciamos nuestra última hora de este Bésame en las Noches. Son las 11:03. Soy Diana Yita, aquí estoy con ustedes un rato más. Nos queda todavía por sonar pendiente algo de Antonio de Jesús. Tengo a Fórmula Quinta, Emanuela, Braulio. Y aquí está Roberto Luti.

Va a estar bonito toda esta celebración con los conductores. Pendientes ellos porque tendremos también sorpresas. José Luis Rodríguez ahora llega con Dueño de Nada a las 11:14.

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1: Una semana corta, es martes, ya martes 14 de julio. Estaremos celebrando con los conductores también, por supuesto. Lo que se viene es bonito. Aquí está Tormenta con Amando y Amando.

Cantaremos esta canción en vivo con ella, sí, el 8 de agosto en el concierto romántico de la Feria de las Flores. No se lo vayan a perder. Por supuesto, lo trae La Voz de Colombia, Bésame. En Colombia son las 11:22, ya casi llega la medianoche.

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1: Alegría sentimental la que trae Fórmula Quinta. Ahora sé que me quieres. Que lata fuerte y seguido ese corazón y que viva el amor. Ya son las 11:26 minutos en la voz de Colombia, Bésame, en las noches.

0: Alberto se reporta a través de nuestro WhatsApp. Bésame, está trabajando. Dice que si por favor le sonamos a Emanuel, pues precisamente aquí lo tenemos con Pobre Diablo.
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1: Bueno, nos queda todavía, ¿qué? Media horita para disfrutar de todas estas canciones inolvidables. Después de la medianoche también ustedes podrán estar acompañados con una madrugada bonita, llena de recuerdos, al igual, con muchas inolvidables. Ahora llega Miguel Gallardo. Hoy tengo ganas de ti. Son ya las 11:33.

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1: A las 11:37 minutos llega Mijares. No se murió el amor, luchamos por él. Que reviva, que siga esa llama encendida.
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Gracias a Gloria, que está pidiendo a María Conchita Alonso, porque hace un rato no la escuchábamos, y bueno, aquí la tenemos entonces. O ella, o yo. Esto es Bésame en las Noches, a las 11:44.

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3: 11:51 minutos. Clara escribe y dice: no me vas a dejar sin mi canción, por favor. Clarita, claro que no. Mira, ya la escuchas ahí de fondo. Cris Manzano y esa dama de rojo.

las 11:55 minutos en la noche. Me despido. Gracias por acompañarme. Con la dirección y programación de Sandro Alberto Muñoz. Soy Diana Higuita. Feliz resto de madrugada. Chao. Aquí está Prohibido con Makeli.

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0: Son las 12 en punto. 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
2: Recuerden, gente linda, que no hay mejor medicina que tener pensamientos alegres. No hay mejor medicina que tener pensamientos alegres. 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
3: Muy buenos días para todos, gracias por continuar con nosotros, a los que recién se conectan. Iniciamos una nueva mañana, un nuevo día, con la mayor bendición de Dios y con dos con los mejores y ese mensaje maravilloso de Sandrito. Son las 12 de la mañana.

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1: Dos con los mejores, de la mano de Chiquetete, Esta Cobardía y Volveré a las 12:04. Dirige el programa Sandro Alberto Muñoz.

Continuemos con nuestro viaje en el tiempo y vayámonos para 1975, donde Camilo VI hace el lanzamiento de una de sus canciones más emblemáticas, Merlina, 12.

En España, siendo ya las 7 de la mañana, 20 minutos, me piden una canción de Ana Gabriel. Claro que sí. Y aquí está, No te hago falta. Son las 12 y 20 minutos.

La canción que viene a continuación es de Marisela y hace parte de un álbum con el mismo nombre, Completamente Tuya. Fue lanzada en 1985. Son las 12:29 minutos.

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1: Así es, mi Sandrito, desde que tengamos a Dios en nuestros corazones, nada nos va a faltar, y la paz y el amor siempre van a estar ahí. Son las 12:32 minutos.

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1: 12:40 de la mañana en Colombia. En muchísimas partes del mundo ya está amaneciendo y ya es mediodía, y en algunas partes ya es en la tarde. Somos la voz de Colombia, Bésame 94.9.

Hoy no es un día cualquiera, mis queridos oyentes, no señores, hoy en Colombia es quincena. Hoy llega la nómina, un motivo más para sonreír y levantarnos con la mejor actitud. Yo sé que muchísimos lo están esperando. Son las 12:43 minutos, soy @soylaurasierra.

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Los hermanos Lucía y Joaquín, mejor conocidos en el mundo artístico como Pimpinela, lanzan esta canción en 1993. Fue escrita por Joaquín e interpretada por los dos, y se convierte en una de las canciones más intensas de su carrera. Estamos hablando de Hay Amores Que Matan, a las 12:52 minutos.

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0: Es la una en punto. 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
8: ¿Alguna vez, gente linda, amigas y amigos de La Voz de Colombia, Bésame, se han preguntado por qué cuando besamos cerramos los ojos? ¿Por qué cuando oramos cerramos los ojos? Les tengo la respuesta. Porque las cosas más lindas de la vida no se ven con los ojos normales, con los ojos naturales. Se ven con los ojos del corazón, gente linda. 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
9: 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Iniciamos dos con los mejores, en esta ocasión de la mano de Claudia de Colombia. La Sombra, una de la mañana. La Sombra.

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2: Solicitada por uno de los conductores que nos escuchan. Gali Galeano, dos corazones, una 7 minutos.

Maribel de España, Lau, ya son las 8:11 minutos acá. Quiero escuchar algo de Joan Sebastián, una canción que se llama Oiga. Claro que sí, Joan Sebastián y Prisma, Oiga, a la 1:11 minutos en Colombia.

Mis porteros y vigilantes hermosos, ya es hora de hacer ronda. Hagámosla juntos, al ritmo de Manolo Otero. Hola, amor mío, a la 1:17 minutos.

Una balada muy emotiva de Los Fugitivos que nos lleva a entender el duelo, el amor y la esperanza desde una canción, La Loca, 1:28 minutos.

0: 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Dicen que las personas bellas son raras, gente linda. Eso dicen, que las personas bellas son raras porque no se conocen por el rostro, sino por el corazón. Es por eso que sabemos que ustedes, los oyentes de La Voz de Colombia, Bésame, son personas tan especiales. A muchos no les conocemos el rostro, pero sí el corazón. Claro que sí, el corazón, al saber que gustan de nuestras canciones. De las canciones de La Voz de Colombia, Bésame.
1: Así es, mi Sandrito.

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1: Nuestros oyentes, nuestra familia desde España está muy conectada, muy juiciosa, escribiendo muy juiciosos y disfrutando con la música de La Voz de Colombia, Bésame, así que claro que sí, me voy a quedar con un artista que también pertenece allá, una de las artistas más importantes de España. Estamos hablando de Isabel Pantoja, Hazme Tuya Una Vez Más, a la 1:46 minutos.

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A continuación, un artista que es argentino-venezolano. Nació en Argentina, pero desarrolló toda su carrera artística en Venezuela. Estamos hablando de Ricardo Montaner, una voz que nació, creció y continuó con nosotros, igual que la voz de Colombia Bésame. Será una 59.

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2: A las 2 de la mañana vamos a escuchar dos con los mejores, al ritmo de Nino Bravo. Un beso y una flor.

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1: Nino Bravo, Libre, 2, 5 minutos. Dirige el programa Sandro Alberto Muñoz.

¿Ustedes sabían, mis queridos oyentes, que hay canciones que realmente son mensajes de Dios? Cuéntame, ¿a quién no le han escrito que lo extrañan mucho? Bueno, que Leo Dan sea el motivo para hacerlo. ¿Cómo te extraño, mi amor? A las 2:09.

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1: En China nos llevan 13 horas, o sea que ya son las 3:12 de la tarde. En Colombia, 2:12 de la mañana.

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1: Una de las cantautoras más importantes de México y una de las voces más inconfundibles de la música en español, Ana Gabriel, Pacto de Amor, 2:19 minutos.

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1: ¿Cuántos con las hormiguitas de los celos por ahí? Al ritmo de Camilo Sesto. Celos, 2:22 minutos.

Ahorita les di un mensajito de la sonrisa y uno de los oyentes me dice: Lau, ¿cómo hacemos para sonreír, para acordarnos de sonreír? Pues yo le recomiendo algo que hace mi hija. Dice cada que me ve como sin sonreír, coge sus manitos y me dibuja una sonrisa en la carita. ¿Qué tal si empezamos a hacer eso, a dibujarnos sonrisas? José Luis Perales, te quiero, 227.

A las 2:30 minutos, un saludo muy grande y un abrazo fraterno a todos los conductores que nos escuchan en Medellín, en Antioquia, en Colombia y en cualquier rinconcito del mundo. Duopecos, esperanzas.

0: Bueno, gente linda, no fueron los clavos los que sostuvieron a Jesús en la cruz, fue el amor por ti y por mí. Y ese amor tú puedes entregarle a cambio a quien lo necesite, a un niño, a un anciano, a un amigo, a un humano. Gracias por estar allí con La Voz de Colombia, Bésame.
1: Así es, mi Sandrito, ¿y qué tal si nos ponemos esa meta para hoy? Demostrarle el amor por lo menos a una persona de las que amamos. José, insaciable amante, 2:34 minutos.

Hay canciones que lo conectan a uno más allá de la piel. Y esa es esta canción precisamente de Juan Gabriel, Con tu amor, 2:38 minutos.

Laura todavía es joven. Viene Luis Ángel, Rudy Márquez, Lolita y Lucho Puentes. Así que disfrutemos, cantemos y sobre todo, seamos felices de la mano de la voz de Colombia Bésame. 2:43 minutos.

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0: 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Son las 3 en punto. 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
1: 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Hola, ¿qué tal, gente linda? Gracias por dejarse acompañar de la voz de Colombia. Bésame. Gracias por dejarnos entrar en la intimidad de su vida. Yo soy Sandro Alberto Muñoz y estoy en Instagram como @SandroVozEnamorada. Lo más valioso en la vida no es lo que tenemos, sino a quienes tenemos.
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2: Dos con los mejores, con la voz de Joan Sebastián, Lobo Domesticado y Hasta Que Amanezca. Son las 3 de la mañana.

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1: Un artista mexicano que ya nos acompaña desde el cielo, pero que siempre permanece en nuestros corazones y claro que sí, en nuestras voces cada que cantamos sus canciones. Joan Sebastián, 3 minutos. Hoy nos

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Un saludo muy grande para Josefina, que nos escucha desde San Jerónimo, Antioquia. Un abrazo muy grande. Ya a las 3:17 minutos está comenzando sus labores. Jerónimo, algún día volveré.

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1: 3:20 de la mañana, hora perfecta para cantar esta canción, Cara de Gitana.

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2: Si hay un lugar de nuestro cuerpo que tiene magia y espíritu, es nuestro corazón. Diango, corazón mágico. A las 3:30 minutos.

0: Bueno, gente linda, la voz de Colombia, Bésame 94.9. Solo es grande en la vida quien sabe ser pequeño. Solo es grande en la vida quien sabe ser pequeño. También estamos en la internet, en www.besame.fm, barra inclinada Medellín.
1: Gran mensaje, Sandrito, y esta canción que sigue a continuación es perfecta para acompañar. Amanda Miguel, Las Pequeñas Cosas, 3:34 minutos.

Todas las canciones transmiten una emoción y esta balada va mucho más allá porque es una balada dramática que habla sobre el dolor de una ruptura amorosa. Emanuel, Detenerla Ya, 3:37 minutos.

Para muchos países de Europa ya están desayunando los que apenas están levantando, en otros ya están tomando la media mañana. Y en Colombia estamos empezando a despertar los que madrugamos juiciosos. 3:41 minutos.

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un himno para esos amores eternos que ya no nos acompañan, pero que siempre van a estar vivos en nuestros corazones. Rocío Dúrcal, Amor Eterno, 3:52 minutos. Gracias por una nueva mañana juntos. Dios los bendiga. Éxitos, y este día va a ser maravilloso. Un abrazo.

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9: Son las 4 en punto. 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

0: No, para nada. No son palabras que se dicen nada más, sino que se sienten, que se viven estando contigo. No son palabritas, Eleno. 4:05 en La Voz de Colombia, Bésame en las Mañanas. Dirección y programación, Sandro Alberto Muñoz. Soy David Montoya.
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0: Me voy a hacer rendir bastante estas dos horas llenas de canciones, llenas de recuerdos, no cualquiera, los más bellos recuerdos. Y a las 4:05, Mocedades.

Bueno, ayer subimos varios videos en las redes sociales. Ya tenemos el nuevo capítulo de Conversemos con Sandro, que está, bueno, maravilloso, con Fernando Calle Piolín. Tenemos también un video de la invitación para que con nosotros en Manrique, Las Granjas, compartas este viernes la planchoteca. Estaremos en Medellín. El evento es gratuito. También tenemos una mascota aquí en La Voz de Colombia. Isla. Ahí está el video en arroba bésame Medellín para que vean cómo a Isla le gusta jugar con nosotros. Ella es la terapeuta aquí en arroba bésame Medellín, la conoces.

Ya está próximamente arrancando la Feria de las Flores en Medellín. Por estos días ya comienzan los eventos de preferia. Estaremos además con los barrios de Medellín también, disfrutando de unas invitaciones bien especiales. Déjense antojar por la voz de Colombia, a veces me perco con el paso de los días. 4:18 minutos, aquí está Ángela Carrasco.

Voz de Colombia, bésame en las mañanas. Hoy es ya miércoles con los dígitos 4 y 6. Hay restricción de pico y placa en Medellín, Valle de Aburrá. 4 y 6, taxis. 4 de la mañana, 25.

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1: Mañana ya será el día del conductor y aquí estamos con ustedes al volante siempre. La Voz de Colombia, Bésame, 4 de la mañana, 28 minutos.

Hoy es el Día Mundial de las Habilidades de la Juventud. Y precisamente, bueno, pues muchos universitarios hasta ahora van camino a la universidad, van a ejercer también ese estudio con todo el gusto, por supuesto, para adquirir la mejor técnica, porque uno en la universidad aprende la técnica y la práctica es el maestro también. 4:32 en La Voz de Colombia, Bésame.

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1: 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Esa mujer, esa amante, Luisito Rey, así su historia, 440.

Estamos acercándonos ya al inicio de la Feria de las Flores. El 31 de julio ya arranca oficialmente la Feria de las Flores. De ahí vamos a subir un video también en @bsmmedellin para que estés con nosotros también. Y bueno, nos cuentes tantos y tantos eventos de la feria que tenemos. Te voy a mencionar tres esenciales. @bsmmedellin, ahí te espero. 456.

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0: Estupenda canción con Sergio Denis, Nada va a cambiar mi amor por ti. 5:04 a.m. en La Voz de Colombia, Bésame. Ya es miércoles, poco a poco estamos acercándonos a la mitad del mes también. ¿Quién creyera? Se me ha ido rapidísimo. La Voz de Colombia, Bésame, vive intensamente contigo los días. Y ahora está José José ya más que listo para cantarte así. Para eso, soy David Montoya.
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Dicen por ahí que entre cielo y tierra no hay nada oculto, y esta canción es la verdad, porque quiero compartir la vida contigo, porque soy feliz a tu lado. No te vayas nunca, no te vayas. La verdad siempre aparece. 518 en La Voz de Colombia, ¿ves?

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1: 5:26.

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1: Mañana estaremos celebrando a los conductores. Y bueno, mañana es el día en el calendario, pero todos los días La Voz de Colombia, Bésame, exalta su labor. 5:30.

0: Ya ven en instantes música de Patrick Jobet, de Los Galos, Julio Iglesias. Dani Cabuche ya está con nosotros. Soy tu enamorado. Por ti soy como soy. 539.
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0: llegando a las terminales a esta hora, a las centrales de abastecimiento también, muchos conductores también ya arrancando para su lugar de trabajo.
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5:49 minutos en La Voz de Colombia, Bésame en las Mañanas. Ya están llegando por aquí Sandrine y Dayana para continuar contigo aquí en La Voz de Colombia, Bésame en las Mañanas, en punto de las 6. Tengo los minutos suficientes para 3 canciones más. Patrick Jouvet, Los Galos y Juan Erasmo Mochi. Aquí están con nosotros, que hay en tu mirada. Sí.

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9: Son las 6 en punto. 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
1: Hola, ¿qué tal, gente linda? Buenos días, buen día. Mantén tu mente enfocada en lo que quieres lograr, gente linda. Tú puedes hacerlo. Mantén tu mente enfocada en lo que puedes lograr. Tú puedes hacerlo, gente linda. Por ahí dicen que hay que insistir, persistir, resistir y nunca desistir. Los miércoles, hoy es miércoles, un día maravilloso, miércoles con mente positiva, igualmente con vibra positiva, gente linda. Es un regalo de Dios todos los días cuando nos despertamos. Ahí está el regalo de Dios, gente linda, levantarse con fe, con ánimo, con ganas de vivir. La vida es un regalo que se abre cada mañana con sueños por despertar, abrazos por dar y motivos para agradecer. Así que buenos días, Dios los bendiga, muchos éxitos. Hoy es miércoles, es 15 ya, 15 de julio, 15 días de julio del séptimo mes del año, el año 2026. Recuerdo que las sonrisas y la buena actitud son contagiosas. En tus manos está el hacer este día una experiencia maravillosa. Así que vamos a permitirle a este miércoles ser un día totalmente inolvidable. Vamos a colocarlo en manos de Dios. Somos Dayana Gutiérrez, Sandro Alberto Muñoz, Alma Corazón para una Vida, que son ustedes los mejores oyentes del mundo. Los de la voz de Colombia, Bésame.

0: Que tu corazón se llene de esperanza este miércoles especial. Buenos días, miércoles. Atrévete hoy a ir donde quieres, a hacer lo que te dijeron que no puedes, a lograr lo que prefieres. Atrévete a ser feliz. 302-2729-949. Nos encanta escucharlos allí en nuestro WhatsApp. Bésame, leerlos, pero oír sus voces es maravilloso. Saber que están allí en compañía nuestra, que todas las mañanas se despiertan a través de la radio para Medellín y su área metropolitana, 94.9, y el mundo entero en bésame.fm a través de la internet, a través de Alexa, bueno, a través de las diferentes formas de comunicarse con la magia, con la maravilla del internet. Por acá nos escribe Vicky, dice: Vicky, buenos días. Mi día comienzo agradeciendo a Dios y escuchando la voz de Colombia, Bésame. Sandra y Dayana, buenos días. Sus lindas voces románticas, se les quiere mucho, muchas gracias. Vicky. Saludos desde Carolina, buenos días. Y nos envía una foto, bueno, es un video desde Carolina. Con la voz de Colombia, Bésame. Un abrazo desde Carolina. Gracias por hacer parte de la familia, la voz de Colombia, Bésame. 302-2729-949. Saludamos también a Wilson en Itagüí. Wilson, un abrazo, gracias por ser parte de la familia de la voz de Colombia, Pisa. Por acá nos dicen: hola, Sandrito y Dayana, me colocan la canción de Lorenzo Santa María, Solo Puedo Darte Amor. Solo Puedo Darte Amor, nos dice. Es una canción sota también. ¿Qué dice Liliana? Bienvenida.
1: Muy buenos días, soy Liliana desde acá de Long Island, Nueva York. La mejor emisora, Bésame. Por favor, me podrían complacer con Sin Sentido de Sandro. Feliz día para todos, Dayanita, Sandrito. Gracias.
0: Muchas gracias. Sin Sentido de Sandro. Hola, Sandrito y Dayanita, muy buenos días. Les deseo hoy siempre, Sergio, y como cada mañana, reporto sintonía desde Zurich. Sandrito, me podrían complacer con la canción Tengo que olvidar de Albert Hammond. Tengo que olvidar de Albert Hammond. Hola, Sandrito y Dayana, muchas bendiciones el día de hoy. Soy Andrés desde Gran Canarias, en España. Sandrito, por favor, la canción Querida de Sandro. Muchas gracias, ya estamos debiendo con esta. Dos de Sandro. Por acá, escuchemos, a ver, por acá otro oyente, María Eugenia, bienvenida. Gracias por hacer parte de esta familia. Vamos a comenzar a escuchar las canciones que han solicitado ya en nuestro WhatsApp, Bésame, que es el 302-2729-949. Gracias por despertar siempre en compañía de la voz de Colombia, Bésame. Solo puedo darte amor.
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1: Las 6 de la mañana, 11 minutos.
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0: Estamos debiendo otro de Sandro, ¿verdad? Por acá don Fabián Orozco nos solicita la canción Desde Aquel Día de Rafael también. Un abrazo para don Fabián Orozco.
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0: Ustedes programan 302-2729-949. Buenos días, ¿cómo están? Siempre con ustedes, por acá nos dice Sandro, me gustaría escucharte, juro que te amo de los terrícolas y brindaremos por él. Yo siempre con la voz de Colombia, Bésame, nos dice nuestro oyente. Me gustaría compartir un mensaje: el precio de ser feliz es elegir ser feliz. El precio de vivir con el corazón muerto es elegir no soltar los días malos del pasado.

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1: Las 6 de la mañana, 20 minutos, en la voz de Colombia, bésame, 620-302-2729-949. Hola, Sandrito, buen lindo día para ti, los tuyos y todo el equipo de la voz de Colombia, bésame. Soy Mariana y como siempre la mejor compañía de ustedes, nos dice. Qué bueno. Sandrito, me pueden poner la canción Cuando Amanece Este Vals de Barbara y Dick. Muchísimas gracias y muchas bendiciones. Un abrazo, gracias por escucharnos. Ustedes son los mejores oyentes del mundo. Eso sin lugar a dudas, gente linda. Buenos días.
2: Hola, mis amigos de La Voz de Colombia. Mi nombre es Claudia. Por favor, para que me complazcan con el disco Vive de Napoleón. Muchas gracias. Abracito. Dios me los bendiga. Yo escucho La Voz de Colombia. Bésame.
1: Abrazo. Gracias por hacer parte de La Voz de Colombia. Bésame. Sonríe. Porque todos los días, gente linda, son únicos. Todos los días son únicos. Feliz miércoles. Bésame. Buenos días. Más oyentes.
3: Hola, mi nombre es María Eugenia Bello, llamo desde Cajicá, Cundinamarca, para desearles que tengan un excelente día y para pedirles la canción Igual que llega pasa de José Luis Perales.
1: Sandrito, muy buenos días, espero que hoy estés muy bien, pero que mañana estés muchísimo mejor y con peligro a mejorar, como dices tú, Sandrito, qué lindo los oyentes, dice Jenny. Me voy a compartir con la canción Por Temor a un No, de Félix Valentino. Muchas gracias, Jenny, desde Itagüí. Gracias, Jenny, por escuchar. Sando, buenos días. ¿Cómo está la familia? Podrían compartir con la canción Estoy Enamorado de Donato y Estefano. Los saludos desde Sonsón, Antioquia. Y feliz día y bendecido para todos. Gracias por comunicarte con nosotros. Buenos días.
4: Sandrito, Dayana, buenos días. Qué buenos excelente días. Programación. Acá escuchándolos, haciendo el almuerzo.
1: Qué linda.
4: Ana de Alfonso López, me gustaría escuchar Sola con la Lluvia de Vicky. Gracias, que Dios los bendiga.
1: Un abrazo.
5: Muy buenos días, señor Sandro.
1: Buenos días.
5: Le habla Nelly Gómez de la ciudad de Cúcuta Norte de Santander, deseándole que tenga un bonito día lleno de muchas bendiciones.
1: Un abrazo, gracias.
5: Si fuera tan amable, me gustaría que me regalara de Julio Iglesias De Niña a Mujer. Gracias,
1: con muy gusto.
5: Amable. Bendiciones.
1: 6 de la mañana en Colombia 23. Buenos días.
6: Buenos días, amigos de Voz de Colombia, Sandro.
1: Buenos días.
6: Mi nombre es Fernando Moreno y acá del barrio Pedregal. Me gustaría escuchar hoy la canción La Foto del Carnet de Leonardo Fabio. Dios los bendiga. Una feliz semana.
1: Un abrazo.
6: Escucho La Voz de Colombia. Bésame.
1: Gracias por comunicarse con nosotros. Diego Tavares dice, hola Sandrito y Dayana, tengan un lindo día. Saludos a todos los oyentes. Después lo pasé con la canción de Sandro, Me Juego Entero. Mi nombre es, mejor todo por tu amor. Bésame. Buenos días, Sandrito, Dayanita, mi emisora preferida, tan amable, me complacen con el temita Por Temor en este día. Hoy es mi cumpleaños, muchas gracias, Hernán de Aranjuez. Hernán, feliz cumpleaños. Un abrazo, Hernán, Dios lo bendiga. Hola, buenos días, Sandrito y Dayana, Dios los bendiga siempre, acá oyéndolos como siempre desde Massachusetts, Boston. Por la me complacen con Dama del Amanecer. Estamos debiendo ya muchas canciones, todas van a sonar. Paciencia, porque todas van a sonar, gente linda. Se les quiere más que ayer, pero menos que mañana. Desde aquel día, Rafael, vendrá Albert Hammond, Los Terrícolas, Vive Napoleón, Maciel.

0: Maravillosa esta canción de Albert Hamm. Tengo que olvidar aquella. Hola, saludo cordial, bésame desde Ibiza. Solo dos canciones, cuando puedan, dedicado a la persona que amo y perdí. De Luis Gerardo Tobar, un abrazo y bendiciones. Soy Diego, siempre los escucho. Un abrazo, Diego. Hernán dice que muchas gracias porque está de cumpleaños hoy. Le hemos saludado y felicitado. Para que nos envíen un video también.
1: Estás escuchando la mejor emisora, Bésame.
0: Qué bien.
1: Un saludito desde South Carolina, Sandrito, muchas gracias.
0: Con gusto.
1: Con esta hermosa canción.
0: Desde aquel día. Tenemos los mejores oyentes del mundo. Un abrazo y que Dios te bendiga por allá. Saludo también para María Nelly Jaramillo, en sintonía, La Voz de Colombia, Bésame. Buenos días, Sandrito, un abrazo. Espero estén muy bien, este día maravilloso. Y todo el equipo de trabajo para pedir una canción. Mi sueño, de Manolo Galván, ya que era la canción de mi esposo que falleció este fin de semana. Bueno, un abrazo, si te ganas un angelito en el cielo, que Dios te bendiga. Y vida a los 20 años, Dios me los bendiga, es primer mensaje. Siempre escucho La Voz de Colombia, Bésame, mi nombre es Dora. Bueno, Dora, te enviamos un abrazo gigante y bueno, nos solidarizamos contigo. Dora, un abrazo, gracias por ser parte de la familia, La Voz de Colombia, Bésame. Bendiciones, buen día, Sandro Dayana, complázcame por favor con Gualberto Ibarreto. Ladrón de tu amor, soy Juancho. Y Juancho está en Niquilla con La Voz de Colombia, Bésame. Antes de comenzar cada día, pongamos nuestros planes en las manos del Señor. Al salir, confiemos en el que Él nos guía. Al regresar, agradezcamos porque su mano nos ha sostenido. Quien camina con Dios, nunca camina solo, gente. De acuerdo. Saludo para Nelly Gómez también en compañía nuestra. Gracias, Nelly, por ser parte de la familia de La Voz de Colombia, Bésame. 302-27-29-94-9, los escuchamos y por supuesto que los complacemos, gente linda. Me llamas José Luis Perales. 632.
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0: canción se llama Me Llamas. Me Llamas, de José Luis Perales. Buenos días, Sandro, con Gustavo desde Bello. Si es posible, me complacen con dos canciones, las mejores de Jerónimo. Algún día volveré, y dos que parecen uno. Jerónimo, que va a estar en nuestro concierto el próximo 8 de agosto, que se están ya agotando definitivamente las boletas para este concierto, gente linda.
1: Buenos días, Voz de Colombia. ¿Cómo están? Dayana, don Sandro, Nelson, saludando desde trabajo. Bueno, me gustaría escuchar en la Voz de Colombia, si me hacen el favor, de Raúl Santi como un picaflor. Que tengan buen resto de día, la Voz de Colombia. Bésame, te enamora.
0: 302-2729-949. Buenos días.
2: Hola, bésame. Un saludo desde Suecia. Les habla Jorge. Me llaman Nacho. Quiero escuchar un disco de Diego Verdaguer, Volveré. Voz de Colombia, un gran saludo para Sandro, para todo el equipo, y los escucho desde que me conozco.
0: Qué bueno.
2: Ahí les mandé un video.
0: Sí.
2: Yo soy pintor acá en Suecia, luchando la vida. Un calor hermoso, estamos a 25 grados, sudando, pero gracias a mi Dios hay trabajito.
0: Amén.
2: Volveré, de Diego Verdaguer. Gracias. Un saludo desde Suecia.
0: 302-2729-949.

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1: Gracias por escucharnos, gente linda, les queremos mucho. 6:41.

0: mis sueños. Qué bonito tema, clásico de la música romántica. En esta mañana del miércoles, para recordar gente linda, Manolo Galván. Buenos días.
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0: 302-2729-949. Fe y optimismo para este día, gente linda. Vamos a permitirle el día miércoles ser un día extraordinario, maravilloso, inolvidable. Por acá nos dicen muy buenos días a todos los de la mesa de la emisora más querida en Colombia. Bésame. Les comento que hoy estoy cumpliendo mis 65 años de edad. Quisiera que me complacen con cualquier canción alusiva a mi cumpleaños. Les escribo desde la ciudad de Pasto. Aparece con el nombre de Cardel. Feliz cumpleaños de parte de Bésame, de Medellín, gente linda.
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0: Sandra dice: Sandrito, muy buenos días. Hoy quisiera escuchar un disco de Diango, ¿Por qué quererme a mí? Esa es una canción sota. ¿Por qué quererme a mí de esa manera?
6: Buenos días, Voz de Colombia. Bésame, la emisora que te acompaña y te enamora. Un saludo muy especial para ti, Sandrito, y toda la audiencia de La Voz de Colombia.
0: Un abrazo.
6: Y también para mi hermana Judith Zapata y mi hermosa madre, Laura Rosa Hurtado, allá en La Iguaná. Les habla Yadilson Zapata desde Dabeiba, Antioquia, laborando. Gracias a mi Dios.
0: Qué bueno.
6: Una gran bendición tener trabajito. No,
0: gracias a Dios, así es.
6: Por favor, me puedes complacer con un temita de Leonardo Fabio, que yo siempre lo pido, pero para mí es un poema. El amanecer y la espera. Dios los guarde y Dios los bendiga. La Voz de Colombia, bésame.
0: También estamos
6: en la emisora que te enamora y también te acompaña.
0: También estamos viendo a Leonardo Fabio, amén, la foto de carnet, la foto de carnet.
7: Sandrito, muy buenos días. Feliz y bendecido día para ti y toda la compañía de Bésame.
0: Buenos
7: desde
0: días.
7: Desde el norte de España.
0: España,
7: asándonos,
0: qué bueno.
7: Achicharrándonos.
0: Por aquí también está haciendo mucho
7: pero
0: calor.
7: Pero bueno, ¿qué vamos a hacer? Así es la vida. ¿Me regalas, por favor, nuestra playa? Un beso, un abrazo para ti y para todo el equipo de Bésame.
0: Nuestra playa de Emilio José.
8: Sandrito, muy buenos días. Espero que tengas un excelente día en compañía de toda la mesa de trabajo. Sandro, me gustaría escuchar la canción Siempre en mi mente de Juan Gabriel, si fuera posible.
0: Canción sota.
8: Sandrito, son mi familia, en mi trabajo, en mi casa. Un abrazo para todos, el Señor me lo siga bendiciendo.
0: Y eso somos una familia, la familia de La Voz de Colombia, Bésame. Por acá me dice: muchas gracias, Voz de Colombia, Bésame, un saludo especialísimo. Muchas gracias, Voz de Colombia. Por acá también Piedad está en Villahermosa. Igual Teresa Gómez dice: muy buenos días, Sandrito y Dayana, me pueden compartir con el tema ¿Qué va a ser de ti? Para mis hijas, con todo el amor del mundo, y un feliz día para todos. ¿Qué va a ser de ti? Vamos a buscarlo también. Buenos días.
9: La Voz de Colombia, Bésame. Sandro, Dayana, buenos días. ¿Cómo
0: buenos
9: están?
0: Buenos días.
9: Para ver si me hacen el favor de complacer a mi sobrina Maricel con la canción Pena Lejana de Sergio Denis, de parte de su tía Edilma. La Voz de Colombia, Bésame.
0: Un abrazo grande, que Dios te bendiga. Gracias por escucharnos. 302-2729-949. Buenos días.
10: Buenas, buenas,
0: buenas.
10: Sandrito, Dayanita.
0: Buenos días.
10: Con Sandrito y Dayana, qué mañana tan bacana. Yo soy Quique de Manrique.
0: Un abrazo.
10: Y me gustaría escuchar una canción que tengo en mente desde ayer. Triste Corazón, de Vicky. Un abrazo para todos y recuerden que con amor todo florece. Yo también escucho La Voz de Colombia. Bésame.
0: 302-2729-949-649.
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1: Bienvenida, Bárbara. Inolvidable, Bárbara del dúo Bárbara y Dick. Bésame las mañanas. 6:54 minutos.

0: Los oyentes de La Voz de Colombia, Bésame, que son los mejores del mundo. Vamos a escuchar los mensajes de los anunciantes, que también son muy especiales. Los seguimos recibiendo sus mensajes a través de nuestro WhatsApp Bésame, el 302-2729-949. Estamos viviendo sola con la lluvia de Vicky, en la foto de carnet y el amanecer en la espera de Leonardo Fabio, como un picaflor de Raúl Santi, estoy enamorado de Donato y Estefano, una pena lejana, Sergio Denis, debemos volver, de Diego Verdaguer, ojos en el sol de Yané, triste corazón de Vicky, siempre en mi mente brindaremos por él, nuestra playa, todas van a sonar, gente linda, seguro que sí. Ustedes son los mejores oyentes del mundo, gracias por hacer parte siempre de nuestra familia. 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
2: Son las 7 en punto. 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
3: Bueno, gente linda, no cuentes los días, haz que los días cuenten. Acompañándoles Dayana Gutiérrez, Sandro Alberto Muñoz, somos Alma Corazón, para una vida que son ustedes los mejores oyentes del mundo, los de la voz de Colombia. No cuentes los días, haz que los días cuenten. Esta frase nos recuerda la importancia de vivir el presente con propósito, gente linda.
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3: Canciones que estamos debiendo de los oyentes en nuestro WhatsApp, Bésame, el 302-2729-949. Sola con la lluvia y triste corazón. Vicky, ya viene Raúl Santi, Leonardo Fabio también.

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1: Ustedes programan 302-2729-949. En Colombia, nuestro país, son las 7:12 minutos, a las 7:30, gente linda, como es costumbre. Llenamos el espíritu con el romance total de La Voz de Colombia, Bésame. Quiero contarles algo, gente linda. Como dicen por ahí, paren bola, ¿sí? Tengo un datico de esos que no pueden dejarse pasar. Tremendo dato. Ya les voy a contar. Yo sé que están desesperados y me dicen, cuente, pues. Ya les voy a contar. Es una jugadota. 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Mari, buenos días.
2: Muy buenos días, Andrito.
1: Buenos días,
2: Saludito Mari. Para ti, para Ayana.
1: Un abrazo.
2: Para Mari, para David, que Dios los bendiga, que los quiero mucho. Con Mari Gómez, si serías tan amable de complacerme con el temita Seguiré tu camino, si eso es tan amable. Seguiré. Dios los bendiga, los quiero mucho. Un fuerte abrazo y un beso grande. Yo escucho La Voz de Colombia, Bésame, la emisora que me enamora.
1: Seguiré mi camino
2: hoy, mañana y siempre.
1: Muchas gracias. Buenos días, mi querida emisora. Gracias a ustedes, han sido en mi vida en momentos muy difíciles un bálsamo. Dice gracias, Andrillo, por ser un ser humano súper especial. Amén. Dios les pague por esas palabras. Bendiciones para cada uno de la familia Bésame. Nos dice Diana. Diana, también te queremos mucho. Gracias por hacer parte de la familia Diana. Por acá nos dicen, buenos días, mi querida emisora. Teresa, un abrazo, Teresa. Gracias. Fabio, don Fabio, buenos días.
3: Buenos días, Voz de Colombia, Bésame, con Fabio. Como siempre, reportando sintonía en esta linda mañana. Quisiera escuchar la canción de Agustín Pantoja, Príncipe Azul.
1: Príncipe Azul.
3: Muchas gracias y feliz día.
1: Sandrito, dice Jenny, no te olvides de mi canción, que es una dedicatoria. A ver, la canción, voy a compartir con la canción Por temor a un no de Felipe Valentino. Por temor a un no de Felipe Valentino. Hola, buen día, reporto sintonía de Aguazul, Casanare. Pablo, quiero que me complace con la cinta rosa de Lucio Battisti. Atentamente, María Silvia. Un abrazo para María Silvia. Gracias, María Silvia, por escucharnos, hace parte de la familia. Por favor, mi tema Por temor es el de los galos. Le pregunto si es el de los galos, ¿sí?
4: Hola, Sandro, buen día, ¿cómo estás? Dayana, un abracito. Quisiera escuchar, por favor, el tema Los recuerdos de una isla. Por favor y muchas gracias. Soledad Esada, aquí sintonizada con La Voz de Colombia, Bésame.
1: Me gusta escucharlos, oyentes, nos encanta escucharlos. De verdad que sí, buen día, dice Fabián, desde Bello. Sandro, ¿me pueden colocar la canción La Carta, si me faltaras tú, de Los Terrícolas? La Carta, si me faltaras tú, de Los Terrícolas.
5: Buenos días, Sandro, buenos días, Dayana. Mi nombre es José, de reporto sintonía de acá del municipio de Bello, y quisiera escuchar Gracias a la Vida de Mercedes Sosa.
1: Gracias.
5: Escucho La Voz de Colombia, Bésame, que Dios me los bendiga, un feliz día.
1: Bueno, estamos leyendo ya muchas canciones, todas van a ir sonando poco a poco en el 302-2729-949. Dice que sí, la de los galos. Perfecto, Hernán. Ya vamos a colocar la de los galos.
6: Buenos días, Sandrito. Dios lo bendiga a usted, a Dayana, a todos en la mesa, a David, a todos en especial. Un cordial saludo para Dora Betancourt en el corregimiento de San Cristóbal.
1: Para Dora Betancourt.
6: Y quiero escuchar un disco de Isabel Pantoja, creo que es. Ese barco velero, creo que titula. Gracias, Voz de Colombia, Bésame, lo mejor.

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1: Buenos días, gente linda. Son las 7 en Colombia, 20 minutos. Bésame en las mañanas. Feliz miércoles.

Por temor aún no, Félix Valentino, tema solicitado por la familia en el 302-2729-949. 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

estamos leyendo por temor de los galos. La foto de carnet, del amanecer en la espera de Leonardo Fabio. Una pela lejana, ojos en el sol, siempre en mi mente. Vive, ¿por qué quererme a mí?

0: Yo les quiero agradecer la paciencia que tienen para escuchar las canciones. Gracias por estar ahí como familia. Todas van a ir sonando. Gracias por estar siempre sintonizados con Bésame. Bésame en las mañanas. 7:29 a.m. Buenos días.
1: Hola, mis queridos amigos Voz de Colombia. Bésame, Martica Muriel. Estoy en sintonía desde Itagüí, de la mejor. Quiero escuchar A Los Golpes, La Pobre Mía. Abrazo fuerte, los quiero mucho.
0: La Pobre Mía. Hola, reporto sintonía desde San Félix, Caldas. Me pueden colocar la canción, dice Pipe, Te Quiero Para Mí. Te Quiero Para Mí, de la agrupación Trigo Limpio. Te Quiero Para Mí, Trigo Limpio.
2: Sandro, buenos días. Con Martín Ramírez de aquí, de Ciudad Bolívar, vereda Ventorrillo, finca La Luisa. Por acá estoy con mis compañeros Cora y Monpirri, con ganas de escuchar dos cancioncitas. Y Si Tú Supieras, y Si Yo Fuera Un Caballero, de Alejandro Fernández. Sandro, que tenga un feliz día y bendiciones para todos.
0: Amén. No solo para Carlos Luciano Delgado Betancourt, también en compañía de la Voz de Colombia. Bésame. Buenos días, Voz de Colombia. Mi nombre es Alfredo Puerta. Sandrito, por ahora me puede saludar. Hoy estoy de cumpleaños. Me saluda. Un abrazo. Feliz cumpleaños. Dios lo bendiga. Que Dios lo bendiga a Luis Alfredo. Que sean muchísimos años más, Luis Alfredo, en compañía nuestra también.
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0: Luis con L de lo mejor. Luis, un abrazo, gracias por ser parte de la compañía de la Voz de Colombia. Bésame. Buenos días, mesa de trabajo. Salo, tengo un día solicitando el tema Anduriña de Juan y Junior. Y no los lees, ¿cómo que no? Dios mío bendito. Vamos a colocar a Anduriña también en instantes para que no te lo pierdas, ¿sí? Buenos días.
4: Ve, Sandrito, yo no sé si me colocó la canción y no la escuché o no la ha colocado.
0: ¿Cuál?
4: De Niña a Mujer, de Julio Iglesias. Sonó, gracias, con sonó. Nelly de Cúcuta.
0: Nelly, sí sonó, claro que te la coloqué. Sonó, claro que sí.
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0: Vamos a escuchar dos canciones de Leonardo Fabio que estamos debiendo hace rato, Leonardo Fabio. Luego vendremos con el momento de llenar el espíritu con la reflexión. Y también vendrá Anduriña, por supuesto.
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1: Después de la siguiente canción estaremos llenando el espíritu, gente linda, con el romance total de La Voz de Colombia. Bésame el miércoles con M de mucho corazón. Miércoles para ser felices. Disfrutemos de este miércoles, gente linda.
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0: Muy bien, 7 de la mañana, 38. Ahí estaba Leonardo Fabio. Dos canciones que hace rato debemos. Como Julio Iglesias, Seguiré mi camino. También Te quiero para mí, Trigo limpio. Una pena lejana de Sergio Denis. Siempre en mi mente, Anduriña, Nuestra playa, Vive. Brindaremos por él, Volveré, Diego Verdaguer. Un desfile artístico que ustedes han programado a través del 302-2729-949. Bueno, gente linda, son las 7 de la mañana 39. Momento para llenar el espíritu con el remate total de La Voz de Colombia. Bésame, como lo hacemos todas las mañanas. Hoy nuestra historia se llama Depende de quién son las manos. Depende, gente linda, de quién son las manos. Una pelota de básquetbol en las manos de Sandro, en mis manos, puede ser algo divertido. Pero en las manos de Michael Jordan, eso era un juego maravilloso, ¿no? Todo depende de quién son las manos. Una paleta y unos pinceles en mis manos, pues serían algo curioso. Pero en las manos de Miguel Ángel, sin duda serían una obra de arte. Todo depende de quién son las manos. Un lápiz en las manos de Sandro, en mis manos un lápiz, puede servir para escribir mi nombre. Pero en las manos de William Shakespeare, sirvió para relatar y crear historias. Todo depende de quién son las manos. Una vara en mis manos, una varita, puede ahuyentar un perro que me quiera morder. Pero en las manos de Moisés, ¿recuerdan? Hizo que las aguas del mar se abrieran. Todo depende de quién son las manos. Una piedra en mis manos sería como, ¿qué? Un juguete. Pero en las manos de David, ¿recuerdan? Fueron un arma mortal. Todo depende de quién son las manos. Dos peces y 5 trozos de pan en mis manos son un almuerzo para 2. Pero en las manos de Jesús fueron el alimento de toda una multitud. Todo depende de quién son las manos. Unos clavos en mis manos quizás podrían servir para construir una silla, pero en las manos de Jesús trajeron la salvación al mundo entero. O sea, gente linda, que todo depende de quién son las manos. Manos hay muchas, pero las de Dios son las únicas manos en las que podrás confiar y descansar con toda su garantía. Vale la pena hacerlo, gente linda. Si tu vida está en sus manos, puedes estar tranquila, tranquilo, porque estás en las mejores manos. En las mejores manos, en que nadie puede estar mejor que en las manos de Dios. Y tenemos fe que todo va a cambiar y ser mejor en las manos de Dios.
1: Tengo fe que todo cambiará.

Buenos días. No dejes que hoy sea un día cualquiera. Feliz miércoles. Feliz día. Ya estamos por la mitad de semana. Ánimo. Feliz miércoles. Que todo lo que te propongas se haga realidad en este día. Que tengan un miércoles muy especial. En la tractomula.

0: Las voces de Juan y Junior, el tema se llama Andurilla.
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0: Présteme en atención. Para oreja o me paran bola, sí. Es que tengo un datico. 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Claro, ya les cuento. 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Uy, hace rato que habían solicitado esta canción de Donato y Estefano, Estoy Enamorado. Les voy a contar las que estoy debiendo. Mira, Seguiré Mi Camino, Te Quiero Para Mí, Una Pena Lejana, Siempre En Mi Mente, Ojos En El Sol, Nuestra Playa, Vive, ¿Por Qué Quererme A Mí?, Brindaremos Por Él, Volveré. Todas van a estar sonando en Bésame Las Mañanas.

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1: Las 7 de la mañana 53 van siendo las 8 de la mañana, gente linda.
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1: Estoy hablando con Alex Tavares de Divisa y me contaba pues que ya hay pocas boletas de las localidades para poder estar acompañándose en ese concierto. Hacía rato no teníamos concierto de feria. Un ramillete de artistas que hacen parte de la programación de La Voz de Colombia, Bésame, como Tormenta, Daniel Magal, Los Iracundos, Silvana, Vilorenzo y Jerónimo. Podría decirle gracias a ellos por tantas y tantas canciones. 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Yo he pronosticado que puede llegar el fin de semana para quedarnos sin boleta gracias a la gente que ha respondido. 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Invita La Voz de Colombia, Bésame. Los anunciantes, ya vienen las canciones que estamos debiendo. Gente linda, Bésame en las mañanas.
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0: Una de las más lindas canciones de este artista, Sergio Denis, que lo recordamos, es Una Voz desde el Cielo. Una herencia musical romántica que nos dejó como Es una pena lejana. Dayana Gutiérrez, Sandro Alberto Muñoz, Bésame en las Mañanas, Alma Corazón para una Vida, que son ustedes los mejores estudiantes del mundo. 8:06 a.m. y hasta ahora, 8:06. Michael, buenos días.
1: Bésame.
0: Mike, un abrazo para Mike Cardona, Michael, que hace parte pues de la programación de La Voz de Colombia. Bésame, hace parte de este equipo maravilloso y las acompañamos, me dicen por ahí, 24/7. Michael,
1: Sandro, ¿cómo va todo? Estoy muy avergonzado con usted.
0: ¿Qué pasó?
1: Porque llegué tarde. Yo siempre trato...
0: dos días que está llegando tarde.
1: Siempre trato de llegar 7:40 después, claro, de su reflexión tan bonita y para no interrumpirlo.
0: Y los oyentes esperándolo.
1: Sí, pero salí a las 7:15 de la mañana. Y la 33, un caos, exposiciones, sí, palmas. Entonces dije, Sandrito, se va a enojar conmigo.
0: No, primero primero lo que le pedimos a Dios es que usted llegue sanito.
1: No, y yo vengo despacio, que tampoco pues me iba a hacer yo, no, pues que si Sandro, sí, está muy desesperado, que me espere un momentico.
0: Ah, tenía que decir algo.
1: No, pero es que hay que manejar con prudencia, Sandrito, a pesar, claro, que lleguemos tarde.
0: Es mejor llegar, los abuelos siempre
1: tarde que nunca.
0: Palabras muy sabias como es.
1: Y Sandrito, a mí me parece que a veces uno, pues cuando uno va conduciendo por la ciudad, la gente es como muy malacarosa, no da como el paso. Hay unas personas que sí, pero por lo general la gente maneja como estresada, como brava, no es como venga, sonríale a la vida, seamos esos factores de cambio con los demás, con la sociedad, y todo empieza desde ahí.
0: Claro, y en ese trancón, pues, sube el volumen a La Voz de Colombia.
1: Ah, no, eso hacía yo me vine cantando, estoy enamorado.
0: A Donato y Estefan, yo me lo imaginaba, yo me lo dije.
1: Ah,
0: estamos,
1: yo sabía.
0: Estamos conectados, yo me
1: eso
0: lo imaginaba.
1: Eso fue como un bálsamo para el alma, escuchar esa canción.
0: Usted ahí en el trancón puede pitar su vehículo, el carro, ¿no?
1: Yo escuché el del que iba en el tractor.
0: Ah, sí, oiga este.
1: Pero no piten.
0: Si pregunta por qué pita, es que estoy escuchando La Voz de Colombia.
1: Pero pasito, un pit y ya.
0: Como para informar que está escuchando.
1: Bueno, a mí me estresa mucho, Sandro, pues uno andando en la calle que...
0: Pero cuando se pone todo de acuerdo, poner La Voz de Colombia, ves,
1: sí, tan bueno, eso sí es verdad, eso sí es muy bonito. Sandrito, una canción.
0: Claro, Michael, ¿qué nos va a sorprender hoy?
1: Romance del Cacique. No sé, Oscar, si ya sonó o no ha sonado, pero es una canción sota. Y pues, por lo general, cada que le pido a usted una canción, me trae recuerdos bonitos.
0: ¿Qué recuerdo le trae esta canción?
1: La familia reunida jugando parqués un sábado en la noche, sí, y escuchando Oscar Golden, y se paraban y celebraban con esa canción.
0: Perfecto, entonces presenta ese recuerdo, mi estimado Michael.
1: 8:08 a.m, Bésame en las Mañanas. Aquí está Romance del Cacique y la Cautiva, Oscar Golden, en Bésame.
0: Bésame en las Mañanas.

0: Es la voz de Colombia, Bésame en las Mañanas, gente linda, gracias por hacer parte de esta familia. Gracias por participar, por solicitar sus canciones a nuestro WhatsApp, Bésame, el 302-2729-9498-14. 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
1: 8:21, un momento para recibir una visita que siempre es grata, siempre es muy grata recibir a don Rodolfo Lara en Bésame en las mañanas, porque siempre nos trae excelentes noticias y promociones especiales y bienestar también para la gente linda que está escuchando La Voz de Colombia, Bésame 94.9. 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

0: Bésame en las mañanas, gente linda. 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
0: Buenos días, Bésame. Un saludo a Daisy Jacqueline Agudelo. Daisy Jacqueline Agudelo del Barrio El Progreso. Gracias por llegar a nuestro corazón, nos dice el oyente. Gracias a ustedes por hacer parte de nosotros. Me colocan la canción Merece la Pena. Buenos días, desde Mocedades, Nubia, está en Itagüí. Andrés me dice por acá, hola Sandro, y me saluda. Saludo a Andrés. Bésame en las mañanas. Estamos hace rato debiendo nuestra playa de Emilio José también. Vive siempre en mi mente, ojos en el sol, volveré, brindaremos por él.

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1: Bueno, que tengan un miércoles muy especial. Lo maravilloso que será este miércoles, lo decides tú. Lo maravilloso que será este miércoles, lo decides tú, gente linda. 8:43.

0: Excelente canción. Vamos en eso.
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0: 847.
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0: 8 de la mañana, 51 minutos, 8:51, en un partido, cumpleaños, reunión familiar. 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
3: 8 de la mañana, 58, escuchan la voz de Colombia, bésame. A ver, gente linda, hagamos una prueba.
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0: Gracias, que la gente aproveche, tenga la oportunidad de ver cómo tiene que ser. 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A esta hora, las canciones, gente linda, queremos que ustedes las programen a través del 302-2729-949. ¿Cuál es la canción que les llega al corazón? Que les llega a su corazón, como la actriz Cardi B en sus 60 años. ¿Cuál es la canción que les llega al corazón? ¿Nos van a contar eso, gente linda? ¿No lo cuentan? ¿Cuál es la canción que le toca el corazón? A nuestra amiga, que hace rato nos solicitó esta canción de la cinta rosa, de Lucio Barcia.

Canciones para el corazón, hasta ahora con la Clínica Cardiovi y la Voz de Colombia. Besan. ¿Cuál es la canción que a ti te toca el corazón? Nos va a contar 302-2729-949 como la Clínica Cardiovi.

0: En esta hora, la clínica Cardiovi, celebrando sus 60 años, nos invita a escuchar canciones para el corazón. En este momento, estos minutos dedicados a todas esas canciones que al escucharlas, pues eleva nuestro ritmo cardíaco y nos traslada a momentos únicos. Es momento, pues, de que ustedes nos cuenten cuál es la canción que le toca el corazón. Como la clínica Cardiovi, canciones que llegan al corazón. Celebrando 60 años, acompañándonos hoy, también miércoles, como los miércoles con M de Mucho Corazón. Canciones para el corazón con la clínica Cardiovi en sus 60 años aquí en La Voz de Colombia. Bésame, buenos días.
1: Señor Sandro, esa es la canción favorita de Gilberto aquí en Cúcuta, de Bésame.
0: Qué bueno.
1: Le cuento ese secreto. Esa es la canción favorita de él.
0: Qué lindo los oyentes. Buenos días.
2: Buenos días, mi nombre es Marta Gómez.
0: Marta.
2: De Buenos Aires. Sandro, buenos días.
0: Buenos días.
2: Excelente día para todos.
0: Muchas gracias.
2: Le solicito el disco de Maná, Vivir Sin Aire. Yo escucho La Voz de Colombia, Bésame. Muchas gracias por tan bella emisora.
0: Esa es la canción. Feliz día para todos. Que a ti te toca el corazón. Buenos días, don Sandro. Debería decirle. Ya le voy a decir lo que me está pidiendo acá don David Felipe. Vivir Sin Aire de Maná. Vivir Sin Aire de Maná. Con gusto. Canción que le llega al corazón como la clínica Cardiovi.
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0: Canciones que llegan al alma, al corazón, gente linda, como la clínica Cardiovi. Buenos días, Voz de Colombia. Bésame, un saludo desde Copacabana. ¿Me podrían colocar el tema, amigo? Amigo de Roberto Carlos, con gusto, gracias.
1: Buenos días, mi Sandrito.
0: Buenos días.
1: Un abrazote para todo el equipo de trabajo.
0: Muchas gracias.
1: Le saluda Rosita Amaya.
0: Hola, Rosita.
1: Y una canción que me hace palpitar el corazón, como la clínica Cardiovid, Corazón Mágico de Django.
0: Corazón Mágico de Django.
2: Sandro, muy buenos días por aquí desde Cañal Gordas, Antioquia. Me llamo Iván. Una canción que me mueve es Puente sobre Aguas Turbulentas de Camilo Sesto, la canción que le dediqué a mi hijo en algún momento de la vida. Me mueve esa canción.
0: Toca el corazón.
2: Por aquí los saludamos desde Cañal Cortas, Antioquia. Pésame.
0: Como la quina de Cardiovi en los 60 años. 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
1: Canciones que llegan al corazón de La Voz de Colombia, Bésame, como la Clínica Cardiovin en sus 60 años. 9 de la mañana, 26 minutos.

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1: Bésame en las mañanas, gente linda, 929, tu prioridad es la salud. ¿Estamos de acuerdo? Tu prioridad es la salud. 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

0: Clínica Cardiovi nos está acompañando hoy con esta música a sus 60 años. Le preguntamos a los siguientes cuál es la canción que les toca el corazón, como la Clínica Cardiovi. Dice la voz de Colombia, besa mi puente sobre aguas turbulentas, que le gusta mucho. Están pidiendo, me pueden colocar de Roberto Luti, no quiero, la canción también que me llega al corazón, como la Clínica Cardiovi, 60 años. Andrito, buenos días, le habla Oscar Serna, saludos. ¿Me puede hacer el favor de complacerme con la canción Cerca de los Ojos, pero Lejos del Corazón, de Milton César? Muchas gracias, un abrazo. 302-2729-949, nos siguen descontando cuál es la canción que les toca el alma y el corazón.
1: Muy buenos días, Voz de Colombia. Sandrito, cordial saludo.
0: Un abrazo.
1: A ti y a todos los de la Voz de Colombia. En mi canción preferida es No Vengo Ni Voy.
0: No Vengo Ni Voy, Julio Iglesias. Por acá dice, me puede colocar por favor, me gusta Montaner, dice. Que Montaner llega al corazón.
2: Buenos días, mi gente linda, la Voz de Colombia. Mi nombre es Gloria Saldarriaga, desde Yolompón, la tierra de la Marquesa. La canción que a mí me mueve el corazón es Distancia, de Roberto Carlos. Les deseo un feliz día, que Dios los bendiga.
0: Distancia, Roberto Carlos.

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1: La clínica Cardiovid, cumpliendo 60 años en tu corazón, nos ha acompañado hoy también este miércoles con canciones para el corazón. Los invito a acompañarnos el próximo miércoles, a esta misma hora, muy tempranito en la mañana, con el espacio para palpitar con los latidos que transforman vidas. Y así celebramos 60 años con la clínica Cardiovid, cuidando la vida desde el corazón. Y los oyentes hoy nos han contado cuáles son esos temas que le llegan precisamente allí, al corazón.
2: Buenos días, Sandrito lindo, ¿cómo amanece?
1: Muy bien, gracias a Dios.
2: La canción que a mí me mueve el corazón es El Privilegio de Amar. 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
3: Buenos días, La Voz de Colombia, Bésame. La canción que me llega al alma y me conmueve el corazón es En Cambio No, de Laura Pausini, que me recuerda mucho a mi mamá, que partió de este mundo hace 11 años y la abrigué con mucho amor.
1: Qué bonito.
3: Costumbres de Rocío Dúrcal.
1: Son ángeles en el cielo.
4: Buenos días, Bésame. La canción que me mueve el corazón y me hace llorar es No Lloro Por Llorar, de Diego Verdaguer. Feliz día, muchas gracias.
1: Feliz día, un abrazo.
4: De Sonsón, Antioquia. Gloria.
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1: Las 9:49, 11 minutos nos están separando de las 10 de la mañana, gente linda.
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4: Son las 10 en punto. 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

0: tema se llama Brindaremos por Él. Ella es Maciel en La Voz de Colombia. Bésame, 11 de la mañana, 10 de la mañana, 3 minutos. Todavía no son las 11, Sandro. Son las 10, 3 minutos en Colombia. Un abrazo, Dios los bendiga. Y a partir de este instante, estamos ya doña Jessica Escobar y Sandro Alberto Muñoz. O sea, estamos dominando Natura, La Voz de Colombia. Bésame. Unidos a esta hora pensando en el bienestar de las personas, de los oyentes. Doña Jessica, buenos días.
1: Muy buenos días, mi Sandrito hermoso. Buenos días a todos ustedes, esos oyentes, que yo sé que son súper fieles a La Voz de Colombia. Bésame, porque yo también lo soy, mi mamá lo es y mi familia, y sé que ustedes también. Así que, buenos días, que el Señor nos bendiga y nos dé un día lleno de muchas bendiciones.
0: ¿Cómo amaneció doña Jessica hoy?
1: Feliz, contenta, agradecida con Dios. Obviamente, Sandrito, con dificultades como todos los seres humanos, pero con una muy buena actitud, gracias a Dios.
0: Hay que hacer también que nos asustamos.
1: Así es.
0: Mire, el cerebro no tiene sentido del humor.
1: Ajá.
0: Él se cree lo que uno le dice.
1: Muy bien,
0: puede estarnos pasando momentos muy difíciles.
1: Es cierto.
0: Pero si usted le dice, ¿cómo está difícil esto? Y pone todo difícil.
1: De hecho, hay un estudio neurológico que lo muestra. Como te claro. hablas, te sientes.
0: Pero si uno dice que está bien, que todo va a seguir adelante,
1: así
0: que
1: es.
0: Todo está en manos de uh-huh. Dios, ya nos dejamos de asustar. Hoy Domino Natura nos trae en este comienzo de semana, siempre que usted
1: claro.
0: comienzó hoy miércoles.
1: Ajá, bueno. Así es. Vita Total Relax, porque
0: relax.
1: Lo que buscamos es relajar sistema nervioso central, hablando de que como nos hablamos, nos sentimos, y poder tener un sueño reparador.
0: Después del sueño bien, bien reparador,
1: ajá.
0: que venga lo que sea.
1: A lo ¿no? que sea, Sandrito.
0: Así que vamos a hablar de Vita Total Relax. En instantes, ¿listo?
1: En instantes.

0: Vamos a hablar de un producto que nos tiene a todos felices, como todos los productos de Amedo Natura. Esta también es especial porque es como potenciar naturalmente el descanso.
1: Así es.
0: Sin nada artificial, sino que como que sea todo natural, como tiene que ser el verdadero descanso y dormir como Dios manda, como dice la frase, como Dios manda. Es por eso que Amedo Natura pues se ha preocupado por ese bienestar de los oyentes de La Voz de Colombia. Y hoy nos sorprende con este producto que desde la semana pasada hablamos de él y que se ha venido agotando. Estamos en campaña. Uh-huh. No lo deja agotar. Yo diría que, pues dicen por ahí, ensaye para que pruebe.
1: Así es, Andrito.
0: Y se va a dar cuenta cómo va a dormir muchísimo mejor. Hablemos pues de por qué debemos de tomar el Vitatotal Relax, doña Jessica.
1: Debemos de tomarlo con los buenos días a quienes se acaban de conectar, porque las personas que logramos tener un sueño profundo y reparador, independiente de las horas que sea, porque eso es muy importante aclararlo. Muchas veces nosotros nos acostamos y creemos que dormir 9, 10, hasta las 8 horitas, si digamos nuestros quehaceres no lo permiten, o dormir más tiempo, significa dormir bien, y eso no es la verdad. La verdad significa que el tiempo que usted duerma, ojalá sean las 7, 8 horas, pero por circunstancias, por trabajo, por salud, por situaciones de vida, usted no puede dormir sino 5 o 6 horitas, que ese tiempo sea un tiempo de sueño con calidad, que logre tener todo el círculo del sueño, desde el nivel 1 hasta el nivel 5, o sea, nivel del sueño REM y de no REM. ¿Qué pasa cuando nosotros logramos dormir bien? Logramos recuperarnos de la fatiga, logramos evitar y eliminar ese cansancio, mejorar la memoria. Si usted es una persona que normalmente ha sufrido por tener mala memoria, porque llega a la cocina y se pregunta qué fue que llegué, porque llega al trabajo y dice que era lo que tenía que hacer hoy, porque está estudiando para un examen, estudió mucho y llegó al día siguiente a presentarlo y dice: uy, mi chica, no me acuerdo de nada. ¿Qué será? ¿Qué era esto? ¿Yo qué fue lo que leí? Eso quiere decir que es muy posible que usted no tenga un sueño reparador, que llegue hasta el sueño no REM. Y en ese sueño usted logra consolidar la memoria. Ahora, problemas de concentración, irritabilidad, mal genio, obesidad, diabetes, hipertensión, enfermedades inmunes y problemas de la piel tienen que ver con el sueño. Increíble, pero es cierto. Cuando nosotros dormimos, nuestro cerebro hace las veces como de renovarse y de renovar las neuronas y de ayudar a que las toxinas que hay en el cuerpo se eliminen. El sueño hace las veces como de lavadora. Yo lo quiero poner así como en un contexto, como que nuestro cuerpo entra en un estado de relajación tan profundo que logra al día siguiente levantarse como limpio. Y algo así pasa cuando uno pone la ropita a lavar. Y el sueño es así de importante para el sistema inmune, endocrino, óseo, muscular, circulatorio, cardiovascular, respiratorio. Es más, las personas que están pasando por enfermedades graves, que están enfrentando hoy una quimioterapia, que están enfrentando hoy quizás un lupus, que están quizás, porque no es posible que pueda tener un VIH, o sea, personas que están enfermitas gravemente, con enfermedades de base que no son fáciles de curar, que toca a veces sobrevivir con ellas, es importante que duerman bien. Y no solo para los que están enfermos, sino para los que tenemos que trabajar el día a día y tener que luchar por nuestra familia, por nuestros hijos, por nuestro trabajo. Dormir nos ayuda a sentirnos mejor en todos los aspectos: físico, mental, emocional y, sonará raro, pero hasta espiritual. Porque ahorita decía Sandrito una palabra, y es que nosotros, y yo también lo contextualizaba con él, como nos hablamos, nos sentimos. También podríamos decir, como dormimos, nos sentimos. 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Y hay muchos regalos, pero son muchos. 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Por aquí que alguien que me saludó. ¿Sí, bueno, viste, Sandrito? Que no. Perdóname, Sandrito.
0: Dando pico al aire.
1: Sí, me saludaron por la ventana. Perdónenme ustedes. Es que como lo dejaba con el saludo en la boca. 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
0: El sueño tiene un rol fundamental en la buena salud y en el bienestar a lo largo de la vida. La forma en que nos sentimos mientras estamos despiertos, pues depende en parte de lo que ocurre mientras dormimos. Durante el sueño, el cuerpo trabaja para apoyar una función cerebral saludable y mantener su salud física. 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
0: A marcar ya, gente linda, 10, 15 minutos.

Vamos a recordar a una protagonista de nuestro concierto del próximo 8 de agosto, concierto romántico de Feria de Flores. Ella siempre es protagonista y la llamamos la reina de la Feria de las Flores. Este concierto me está agotando boletería en la tiquetera.com o en el 324-271-7978. 324-271-7978. Recordamos a Tormenta, la tía 22.

0: El peor enemigo, gente linda, de la hipertensión y de la diabetes es el no sueño.
1: Sí, es cierto.
0: Y dice que además cuando se tiene hipertensión pues daña los riñones.
1: Sí.
0: Y la presión arterial también.
1: El corazón.
0: Claro. Por eso la importancia de descansar, incluso hasta del genio, ¿no?
1: Sí, Sandrito.
0: A veces somos irritables y tiene que ver mucho con no dormir bien.
1: Y tiene que ver inclusive también con las dificultades en las familias.
0: Y en las parejas.
1: En las parejas.
0: Porque, pues, el esposo llega con ganas de estar con su esposa, compartir.
1: Ajá,
0: y
1: él
0: no
1: poder
0: hacerlo
1: especial.
0: Porque está maluca, indispuesta, porque no ha descansado bien. Mira, esto para, sobre todo yo decía ahorita que para los abuelos, para los papás, para la familia, para usted mismo que no duerme bien, ahí tiene la solución.
1: ¿Sabes qué, Sandrito? Me haces pensar en algo. Un día un primo me decía, yo le voy a llevar acetaminofén todos los días a mi esposa por la noche, porque siempre tiene dolor de cabeza. Usted ya me entendió. Entonces, ahorita que estabas diciendo eso, no le dé acetaminofén, dele Vita Total Relax para que duerma bien.
0: Claro, y llegará el día que usted le va a llevar el acetaminofén.
1: Le dice, mi amor, no lo necesito.
0: Imagínese. Hoy sí. Dormir bien es muy importante, gente linda, por eso la importancia de este producto de Domino Natura, Vita Total Relax. Y yo creo que sí, tienes razón, a pesar de que hay muchos regalos, muchos obsequios de parte de Dominos Natura, es importante pensar en ese aparatico que nos ayuda a que los mosquitos no nos dispersen el sueño.
1: Noche. Ay, sí, Sandrito.
0: Pero estoy bien relax con el relax, con el mitad total relax.
1: Sí.
0: Y el mosquito... No. Yo creo que ese es un buen regalo para que usted lo tenga para la familia, para su familia. Muchos me contaban el fin de semana que lo adquirieron el producto pensando incluso en que tienen sus casas de campo.
1: Sí, qué rico. Y yo en este otro puente para que puedan ir a pasear y descansar.
0: Total.
1: Quienes tienen casita de campo, qué rico.
0: Ah, qué rico. Eso por allá, por una casita de campo para en Versalles, por ejemplo.
1: Ay, qué dicho.
0: Así que hablemos de que la gente apenas llega a la sintonía, ¿por qué debemos de consumir Vita Total Relax?
1: Inclusive, Sandrito, debemos de consumirlo, queridos oyentes, a los que se acaban de unir a La Voz de Colombia, bésame, muy buenos días. Qué rico estar acá con ustedes. Mire, hay algo muy importante que debemos empezar a interiorizar en nosotros, y es que dormir significa un descanso para nuestros órganos. Sí. El corazón, los riñones, el sistema endocrino, el óseo, el muscular, el digestivo, entra en un estado de relajación, de pasividad. Ellos sí están ahí, claro, y están funcionando, y deben funcionar, digamos, como en todo lo que tiene que ver en la parte vital, funcionamiento vital. Pero ellos necesitan también descansar. De hecho, descansa de alguna forma todos nuestros pensamientos, nuestras emociones diarias, el corre-corre que tenemos con nuestras familias, con nuestros hijos, con nuestro trabajo, quizás a veces hasta con los problemas de los otros, porque es posible que usted esté pensionado, qué rico para usted que está pensionado, ¿cuándo era que me toca a mí? Pero lo importante es que podamos inclusive descansar mentalmente. Cuando dormimos, logramos descansar mentalmente y logramos descansar nuestro cuerpo. Dormir es la forma más inteligente que tiene nuestro cuerpo para recuperarse. Y les voy a dar un ejemplo. Una persona está en un proceso de recuperación, llámelo cirugía, llámelo enfermedad, llámelo cualquier situación en la que se encuentre, y necesita estar hospitalizado. ¿Por qué creen ustedes que en los hospitales hay horarios de visita? Porque esos horarios de visita pues le permite al paciente obviamente sentirse acompañado de sus seres queridos, que es necesario desde todo lo que tiene que ver de la parte emocional, pero también es necesario que su cuerpo descanse, que logre dormir, que logre estar acostadito, para que al dormir usted pueda recuperarse más rápido. Por eso es importante, cuando usted lo hospitalizan, el tiempo para dormir, el tiempo para visitas y el tiempo de los medicamentos, que no se pasen las horas, porque nuestro cuerpo funciona también como un relojito. Los bebés, cuando los bebés nacen en ese proceso de crecimiento y desarrollo, ¿qué hace un bebé? Un bebé toma su lechita y duerme. Eso es lo que hace inicialmente su bebé, obviamente sus necesidades. Pero cuando uno nace, uno empieza así, come, duerme y hace sus necesidades. Porque dormir hace que las células se multipliquen, que la mitosis se dé más rápido, que las neuronas crezcan. Y así pasa con nosotros. Por eso es necesario dormir, para no tener obesidad, para no tener problemas cardiovasculares, para poder mejorar el sistema, todo lo que tiene que ver con nuestros sistemas de nuestro cuerpo, para ayudarnos desde la parte mental, la depresión, la ansiedad, todo eso tiene que ver con el insomnio. Entonces, ¿qué vamos a hacer? Vamos a dormir naturalmente, que es diferente a tomarnos una pastilla para dormir, pero si usted ya tiene una fórmula médica con un medicamento para dormir, no es que yo voy a dejar de tomarme ese medicamento y mañana empecé a tomar Vitatotal Relax porque es que es natural. No, eso no debe ser así porque puede entrar a un síndrome de abstinencia. ¿Qué hay que hacer? Ir donde su médico, contarle que usted quiere empezar a hacer un tratamiento natural, a ver cómo le va. Seguramente le va a decir, bueno, vamos a hacer un desmonte. El desmonte va a ser, digamos, muy no pronto, sino va a ser prolongado hasta el momento en que quizás usted pueda necesitar, no necesitar medicina química, sino natural para dormir. 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
0: Y con este producto, doña Jessica, vamos a tener que tomar ni siquiera nada químico, ¿no?
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0: Porque es que mire que hubo un señor que fue donde el médico, ¿cierto?
1: Sí.
0: Y le dijo, doctor, todas las noches sueño con hormigas jugando fútbol.
1: Sí.
0: Y entonces el médico le recetó una medicina química.
1: Ajá.
0: Y le dijo, pues, doctor, vea, yo hoy no me la voy a tomar hoy porque hoy es la final. Dijo, pues el señor.
1: Está como la final de hoy.
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1: Sí, natural, Sandrito. Claro. Y de hecho te voy a decir algo. Cuando uno duerme con una, de una manera natural, al día siguiente se levanta mejor, menos cansado. Y lo digo por experiencia, ahorita les cuento.
0: Y más despierto.
1: Claro.
0: Para poder tomar más así, cuando uno quiera hacer. Como con motivación.
1: Claro, Sandrito, relajado, porque algo que pasa cuando dormimos naturalmente es que nuestros músculos se destensionan.
0: Y otra cosa que pasa, usted que trabaja con creando ideas,
1: sí.
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0: más
1: ¿es
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1: así
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0: ¿Te amaré? Una voz entonces de Beto Fernández para recordar. Doña Jessica, sigamos hablando del sueño.
1: Claro, Sandrito, pero por supuesto.
0: El sueño favorece el bienestar mental.
1: Sí.
0: Si has pasado una noche de insomnio o has dormido poco, es lógico que te levantes irritado. Uh-huh. Cansado e incluso sin ganas de relacionarte con otras personas.
1: Sí.
0: La razón es que el descanso y la salud mental están estrechamente conectados.
1: Relacionados con el sueño.
0: Es por eso hay que dormir bien. Y por eso esta campaña tan maravillosa que nos ha traído de Mundo Natura, de Vita Total Relax, doña Jessica.
1: Sandrito, es que es tan importante el sueño en nuestra parte mental que la mayoría de los trastornos, valga la redundancia, mentales, son necesarios de alguna forma para recuperarse de ellos, dormir bien.
0: Total.
1: La mayoría de personas, bueno, todas las personas que están siendo medicadas por psiquiatría, sea por depresión, por ansiedad, por bipolaridad, por esquizofrenia, bueno, hay otros tipos de trastornos. En la mayoría de los casos, por no decir que en todos los casos, lo más importante y lo que empieza a hacer el médico es recetar una pastilla para consolidar el sueño. ¿Por qué? ¿Por qué esto pasa? Porque cuando nosotros dormimos, nuestro cerebro entra en un estado de reparación. Él solito busca repararse. No hay mejor medicina, y yo lo he dicho en varias ocasiones, no hay, ni química ni natural, no la hay. Mejor medicina que un buen sueño reparador. Y eso es una gracia que Dios nos dio a través de nuestro cuerpo. Dormir nos ayuda a reparar y a mejorar muchas enfermedades. Le voy a dar un ejemplo. Usted va donde su médico y le encuentran obesidad, le encuentran arritmia cardíaca, le encuentran presión arterial, le encuentran principios de diabetes, una prediabetes, le encuentran ese sobrepeso y dice el médico, ay, te voy a mandar varios exámenes. Necesitamos empezar a mirar entonces hemograma, empiezan a mirar de pronto una azúcar en ayunas, y lo otro que tienen que mandar es una polisomnografía. Gracias a Dios, eso ya está dentro del POS, porque antes eran súper costosas, ni siquiera las prepagadas las estaban cubriendo algunas. Ya sí, ya inclusive está en el POS. ¿Por qué? Porque una forma de ayudar a recuperar a esa persona es dándonos cuenta cómo duerme. Porque si no duerme bien, si no logra llevar suficiente oxígeno a su cerebro, si sus órganos no están recuperándose mientras duerme, no está en ese proceso de descanso, de eliminación de toxinas, pues su cuerpo al día siguiente se va a levantar más cansado y más enfermo que cuando se acostó. Por más medicina que le mande, por más tratamiento que le hagan, si usted no tiene un sueño profundo y reparador, usted no se va a mejorar. Y les voy a decir algo, sí, lo normal es que los adultos podamos dormir entre 6 y 8 horas, lo normal. Pero no quiere decir que porque dormimos 10 horas, porque ya estamos en casita, porque ya estamos pensionados, qué rico, y vamos a dormir 10 horas, estamos recuperando, no necesariamente. Lo que usted tiene que pensar es, no cómo dormí anoche, sino cómo desperté hoy. Si usted hoy despertó con energía, a pesar de los problemas, con ganas de trabajar, a pesar de que a veces pues trabajar no es tan fácil y no es tan bueno, por eso pagan. Y todas las situaciones que se presentan en el contexto de la vida, pero usted se levanta con una buena actitud, sin dolor de cabeza, sin dolor de espalda, con ganas de vivir, levanta, se da un bañito y listo, vamos y arrancamos el día. Usted tuvo un sueño reparador, pero si usted se levanta con dolor de cabeza, con ansiedad, con tristeza, decaído, le duele la espalda, le duelen las piernas, no quiere hacer nada, no le provoca ni comer, usted no tuvo un sueño reparador, ahí pasó algo. 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Induce a la glándula pineal a segregar melatonina para que usted duerma con su melatonina, no con la melatonina comprada, con la suya, con la que segrega su glándula pineal, para que usted pueda reparar. 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Y esos mosquitos pueden traer zika, pueden traer dengue, porque hay aguas estancadas. Porque claro, el agua se recoge, entonces necesitamos, y los ríos empiezan a secar, digamos las quebraditas, entonces ahí empiezan a salir todos esos mosquitos, y ahí es donde nos empezamos a enfermar. 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
0: Doña Jessica, la importancia de que la familia duerma bien.
1: Sí.
0: Si usted nota que ya hay un síntoma de que alguien de su familia no está durmiendo bien, hágale este detalle. Regálele precisamente Vita Total Relax.
1: ¿Sabes qué, Sandrito? Hay familias que están en inconvenientes y no es por falta de amor, es por falta de no tener esa paz mental y esa tranquilidad física que la puede generar un sueño reparador.
0: Ya está, voy a escuchar. Duerme tranquilo.
1: Ay, qué rico. En paz.
0: Y llevas ese regalo, que ese regalo es importante, ese regalo para que aleje los mosquitos.
1: Así es, y pueda dormir una noche bien rica, bien placentera, con esos calores y con la ventana abierta.
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0: Doña Jessica, muchas gracias por venir.
1: Ay, gracias a ustedes por invitarnos, a estos oyentes tan lindos, por confiar en Dominos Natura.
0: Así es. Chayanne tiene una canción que se llama Sueño Perdido.
1: Sí, hágelo.
0: Es que se pierda cualquier sueño, menos el de dormir.
1: Ay, sí.
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1: Gracias a ustedes.
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1: Las 10:50, 10 minutos nos separan de las 11 en la voz de Colombia. 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
4: Son las 11 en punto. 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
1: Son las 11 de la mañana, 11 minutos, 11:11, la voz de Colombia, Bésame. Doña Jessica, imagínense que estaban, es que un señor que le dijo, un abuelito que le dijo al nieto.
2: Sí, ¿qué le dijo?
1: Que sentía como dos lobos peleando dentro de su estómago.
2: Ajá.
1: ¿Cierto? Ajá. Entonces el nieto le dijo al abuelito, abuelito, buscando los dos, ¿cómo hace que dos lobos? Ajá. Si hay un lobo que es bueno, que le gusta la paz.
2: Sí.
1: Y el otro lobo le gusta la guerra.
2: A todos nos pasa eso, ¿no?
1: Entonces, ay, abuelito, ¿y cuál va a ganar la pelea? Dijo el niño en medio de su inocencia.
2: Sí.
1: Entonces, el abuelito le responde, aquel al cual yo alimente.
2: Sí, Sandrito.
1: Entonces, hay que alimentar el lobo de la paz.
2: Y no solo lo que nos dicen, sino lo que pensamos. También lo alimentamos así.
1: Un abrazo. ¿Sabes quién nos está visitando? Hoy nos visita la gente de Universal.
2: Ay, ay, sí. Qué lindos.
1: Jessica va a estar aquí pendiente de todo lo que tiene que ver con ellos aquí en Medellín, en Antioquia, ¿cierto?
3: Sí.
1: Jessica, bienvenida a La Voz de Colombia. Bésame, salúdenos. Un abrazo.
3: Hola, ¿cómo están?
1: ¿Cómo está? Bienvenida a su casa, La Voz de Colombia. Bésame, ¿oyó?
3: Ay, mil gracias. Seguiré viniendo, me encanta.
1: No, y ahora nos va a traer muchos artistas, canciones que hacen parte de la programación romántica de Bésame, ¿no?
3: Claro que sí.
1: Jessica también viene acompañada, ¿cierto?
3: Claro. Venga, yo les presento. Eso. Los estimis.
4: Mucho gusto. Soy el director de medios de comunicación de Universal Music. Somos hermanitos.
1: Total.
4: No, pues lo que necesite, Sandro, de verdad.
1: Igual,
4: con las puertas abiertas y estamos, pues, para apoyarnos.
1: Bienvenido. La música une el alma.
4: Oh, totalmente.
1: Yo por eso he dicho que nada más lindo que tiene un nombre que se llama Universal, porque es que es universal.
4: De acuerdo.
1: La música está en todo momento y une fronteras. Y oh, no conoce ni rocas, ni color, ni nada de eso, ¿no?
4: Creo que las personas escuchan música cuando están tristes, alegres, para bailar, total, para hacer oficio, cualquier actividad del día a día.
1: Por eso no, porque ustedes estén aquí, porque yo siempre he agradecido mucho ese nombre, desde que lo conozco, Universal. Porque es casi así tiene que ser la música, ¿no?
4: Muchas gracias.
1: Y muchas gracias a usted por venir, Alex y Jessica.

0: La prioridad es que sigue siendo la salud, doña Jessica, la salud. Mire, si usted no duerme bien.
1: Sí, es verdad.
0: No se va a sentir bien. Para usted dormir bien, necesita Vita Total Relax.
1: Para poder tener un sistema nervioso tranquilo, para no tener enfermedades graves como la presión arterial, para estar relajado, para sentirse bien con la familia, inclusive para tener una buena relación con su esposo o con su esposa.
0: No es un medicamento.
1: No.
0: Es un alimento.
1: Es un alimento. De hecho, es tan bueno que siendo alimento te ayuda a tener un sueño profundo y reparador.
0: Como tiene que ser, porque se tenga el otro día ánimo de todo.
1: De todo.
0: De trabajar.
1: De estudiar.
0: De estudiar, de ser creativa, de ser creativo. De sentirse que realmente durmió y que descansó y que reparó.
1: Ay, sí, Sandrito.
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Las 11:31 en La Voz de Colombia. 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
2: Las 11:32 minutos.
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0: 11:51 en la voz de Colombia. Bésame, yo soy Sandro Alberto Muñoz. En punto de las 12 vendrá David Montoya para presentarles el espacio que se llama Las Inolvidables del Mediodía. Las Inolvidables del Corazón. 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
2: 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Son las 12 en punto. 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

0: Con la bohemia de Charles Aznavour, ha iniciado así las inolvidables del corazón en la voz de Colombia. Bésame. Muy buenas tardes. Tarde del miércoles, ya hoy es 15 de julio del 2026. Dirección y programación, Sandro Alberto Muñoz. Yo soy David Montoya.
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0: Vamos a encargarnos de hacer estas dos horas bien especiales, solo con los más grandes clásicos de nuestra música romántica, las que de cariño llamamos las inolvidables del corazón. Ahora Sandro de América es nuestro invitado. Penumbras, son las 12:05.

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1: Las 12:12 minutos, hora local de Colombia.

0: Así de exquisita suena la voz de Colombia. Bésame al mediodía en la cárcel de Topiel, canta Braulio. Son las 12:16 minutos. Bueno, estoy viendo que hoy es 15, ya es miércoles 15 de julio. Sé que muchos ya estaban esperando el pago del mes para poder adquirir las entradas para nuestro concierto. 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

0: Los conductores, mañana estaremos celebrando su día y a estar pendientes de La Voz de Colombia, Bésame también. Tenemos invitaciones para ustedes.
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0: Son las 12 del mediodía, 20 minutos.

0: 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Y La Voz de Colombia Bésame está programada ya para visitar muchos barrios de Medellín. 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
1: 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Un abrazo, Dios los bendiga. Soy Sandro Alberto Muñoz de La Voz de Colombia Bésame. 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Manrique La Granja, este viernes 17 de julio estaremos allá con la Plachoteca Bésame, con toda la alegría sentimental. Estaré junto a Mari Willis, Sandro Alberto Muñoz en Manrique La Granja. 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Me contaron que es al lado del colegio Gabriel Restrepo Moreno, desde las 6 de la tarde. 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
0: Allá les esperamos entonces. El evento es gratuito para que lleguen e inviten a todos los del barrio también. 12:25 en La Voz de Colombia, Bésame, en la Feria de las Flores, te enamoras.

0: Buenas tardes, David, ¿cómo estás? ¿Cómo te ha ido? Te habla Marta, de acá de Buenos Aires, y necesito que me regales un disco de Maná, Labios Compartidos. Yo escucho La Voz de Colombia, Bésame.
1: Aquí la dejamos pendiente de sonar, Marta, estamos en las inolvidables del corazón.
2: David hermoso, buenas tardes. Hola, buenas tardes. Mi David, a ver si hoy se me pueden colocar mi canción. Ella se titula Yo Necesito. Si serías tan amable. Bendecida tarde. Escucho La Voz de Colombia. Bésame, te enamora, Lili.
1: Lili, muchas gracias.
3: David, buenas tardes, bendiciones. David, me complaces, por favor, con Te Amo de Sabu. Y muchas gracias. Habla Alba de acá del barrio Zamora.
1: Son las 12:30.
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2: Ya son las 12 del mediodía, 34 minutos, las inolvidables del corazón.
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0: para que me ponga una canción. El culpable soy yo, de aquí, del poblado. Bésame, yo escucho la voz de Colombia.
1: Muchas gracias, hermano. Muchas gracias. Gracias por la
2: buenas
1: sintonía.
2: Buenas tardes, familia, voz de Colombia. Bésame, Dios los bendiga en este día y esta tarde maravillosa. Dándole muchas gracias a Dios por tanto que nos da. David, tú me podrías colocar, por favor, es un placer amarte.
3: 12:37 minutos, la voz de Colombia.

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2: Ahora son las 12 del mediodía, 41. Se cae.

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0: 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Bésame las 12:45 minutos ya.
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0: Los conductores con La Voz de Colombia, bésame. 12:46, avanza el reloj y ahora mocedades son nuestros invitados. Está bueno ese sudado de pollo que preparaste, esos espaguetis con pollo. Pues que es el pollo colombiano.

0: Nubia, qué bueno que le disfrutaste. Gracias por programar así La Voz de Colombia. Bésame. Yo he escuchado muchos mensajes aquí internamente. Incluso me han estado pidiendo canciones que vendrán más adelante. Ya no te vayas de Marisela. Marta, es un placer de Luis Miguel. Labios compartidos, con el corazón en la mano. La oreja de Van Gogh. Justo ahora Las Inolvidables del Corazón, los más grandes clásicos de
1: la historia. Buenas tardes, David, ¿cómo estás? Quiero escuchar Kelly Defender de Django. Un abrazo desde la ciudad de Amalfi, la tierra del tigre. ¿Qué se hizo, Mari, pues?
0: Están vacaciones, ya regresa mañana. 12:49.

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1: 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La voz de Colombia, bésame, 12:53.
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1: 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Son las

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7: Es la una en punto. 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

0: Si el amor llama a tu puerta, es Julio Iglesias en La Voz de Colombia. Bésame, las inolvidables del corazón. Soy David Montoya.
1: David, buenas tardes. ¿Cómo estás? ¿Y cómo están todos en Bésame, La Voz de Colombia? David, ¿podría por favor escuchar la canción Infiel de Luis Aguilé? Una feliz tarde y para todos un abracito.
0: Por supuesto, cuenta con ella.
2: Hola, Davidito. Buenas tardes. ¿Cómo estás, Davidito? Me va a colocar una cancioncita, por favor. El cigarrillo de Ana Gabriel. Para escuchármelo acá con una clienta que le estoy arreglando las uñas.
0: Oiga. Aquí la dejo pendiente de sonar, por supuesto. Estamos en las inolvidables del corazón. Voz de Colombia, buenas tardes.
3: David, buenas tardes. No sé cuál me coloca el disco Sentimiento de Amor. Gracias.
0: De una, por supuesto.
4: Muy buenos días, 94.9. Habla Francisco de Guateque. Mire, yo oí una canción muy hermosa que dice algo así: por ella y por ella contaré la arena del desierto.
0: Ah, sí.
4: Esa canción, ¿quién la canta?
0: Se me hace muy familiar, creo que es una de Jerónimo. Ya te voy a buscar aquí en el archivo bien cuál es esa. Ah, sí, Por Ella Yo Sería, de Jerónimo, así se llama. Por Ella Yo Sería. La 1:06.

0: Sentimiento de amor, Grupo Venus, La Voz de Colombia, Bésame.
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0: 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Es la 1:14 p.m. en La Voz de Colombia, Bésame. Ya les ayudamos a nuestro amigo oyente con la canción que él nos estaba preguntando de Jerónimo, que sonó en el segmento de las 11:00 a.m. Y bueno, ya le mandé la respuesta también. Se llama Por Ella Yo Sería. Pero buscando en el archivo de la emisora, uf, me encontré tremenda canción de Jerónimo que sé que se te va a hacer bastante familiar y vas a recordarla con nosotros. Si no, aquí la vas a conocer. Qué bellísima canción. Se llama Eres Mi Vida.

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1: De la tarde, 19.

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0: Qué activos están nuestros oyentes en Medellín. Qué bueno que están siempre con la voz de Colombia. Bésame.
1: Hola David, feliz día a todos los oyentes. Un muy, muy feliz día en esta bella tarde acá en Medellín. Así es. Y deseo me complazcas con un disquito que llama Penas y Alegrías del Amor. Te habla María de acá de Villahermosa. Dios te bendiga.
0: Amén, igualmente. Es la 1:22 PM. Estamos almorzando.
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1: Ya es la 1:27 p.m. Las inolvidables del corazón.

0: Ahorita que yo llegué a la emisora antes de las 12 del mediodía aquí al edificio de Caracol Radio, en la recepción me dijo la muchacha, pues, de la recepción, que habían dejado un paquete para nosotros, ¿no? Lo recibí, una gaseosa, una torta, y yo dije, ¿quién será? Porque no estaba marcada ni nada. Ya aquí se reportó alguien a través de nuestro WhatsApp, Bésame, Vicky, nuestra querida Vicky, que nos compartió ella parte de su torta de cumpleaños. Bueno, claro que dijo que le habían regalado tres, nos mandó una torta completa con gaseosa. Vicky, muchísimas gracias. Claro que ya llegó el paquete. Muchísimas gracias, en verdad, por hacernos partícipes de esa fiesta de cumpleaños. Y te mandamos un fuerte abrazo, al igual que a tu mamá, a tu hermana Gloria, que seguimos orando por su salud. Y por supuesto, muchísimos éxitos, Vicky, siempre. Muchas gracias, en verdad. Y vamos a compartir, por supuesto, contigo. Hola, buenas tardes.
1: Muy buenas tardes, Voz de Colombia. Muy buenas tardes, David. David, ¿tú me podrías colocar un temita de Nilton César?
0: Sí.
1: El temita se llama La enamorada que soñé. Muchísimas gracias, David. Dios te bendiga a ti y esa hermosa voz que tienes.
0: Muchas gracias.
1: Y todos los locutores de La Voz de Colombia, que son excelentes. Saludos a Sandrito y a las niñas, que son tan especiales. Mi nombre es Marta Ronegro y yo escucho La Voz de Colombia 94.9. Bésame, la emisora que está en mi corazón. Muchísimas gracias.
0: Ya va llegando la Feria de las Flores, esa canción menciona.
2: ¿Qué más, David? ¿Cómo estás, mi hermano? Dios me lo bendiga.
0: Hey, John Freddy.
2: ¿Hablas con John Freddy Cano? A ver si me puedes hacer el favor de ponerme la canción de Oscar Golden, Por Muchas Razones Te Quiero, para dedicárselo a mi esposa, que la amo mucho. Dios me los bendiga, miles de bendiciones.
0: 1:32.

0: La voz de Colombia, Bésame, es la 1:34.
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Dirección y programación, Sandro Alberto Muñoz. Ya llegó Diana y Gita para continuar contigo en La Voz de Colombia. Bésame en las tardes. Vamos a finalizar las inolvidables del corazón con Roberto Carlos. Detalles. Es la 1:41 PM. Miércoles con La Voz de Colombia. Bésame.

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9: 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La Voz de Colombia, Bésame, 1 de la tarde, 48 minutos.
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1: Son las 12 en punto. 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Aquí comienza Bésame en las Tardes con Mari Builes y Diana Higuita en la voz de Colombia.

La pareja ideal, se llama esta canción, con Marisela y Marco Antonio Solís. Y la pareja ideal es Mari Willis y Aneguita. De Aneguita, Mari Willis, que ya mañana jueves estaremos junticas nuevamente para acompañarlos en cada tarde aquí a través de La Voz de Colombia. Bésame. Bienvenidos entonces a Bésame en las Tardes, con la dirección y programación de Sandro Alberto Muñoz. A pedir sus canciones a través del WhatsApp Bésame.

Se llega el día para celebrar con ustedes, amigos conductores. Está su familia, por supuesto. La Voz de Colombia, bésame. Gracias por escucharnos. Ya casi celebramos juntos.

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1: 2:14 PM, ustedes pidiendo sus canciones y nosotros aquí, pues, por supuesto, escuchando sus mensajes y también leyendo mucho de lo que llega a través del WhatsApp. Bésame. 302-27-29-94.9. En este Bésame en las Tardes, ahora llega Rocío Dúrcal. Ya te olvidé. Son las 2:14 PM. 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

Son las 2 de la tarde, 17 minutos. Les contaba al inicio de esta hora que ya mañana jueves estará de regreso Maribules también desde por la mañana para que la reciban, y también en la tarde estaremos junticas. Volverán los temas, por supuesto, para tomar cafecito cada tarde. Mientras tanto, pues los acompaño. Soy Diana Higuita. Franco de Vita llega con Cómo apartarte de mí.

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3: Alejandro Sanz llega con una de esas canciones que simplemente con una mirada basta para decir un te quiero, un te amo, un te extraño. Si tú me miras, a las 2:21 minutos.

Eso, arriba los conductores. Qué rico que lleguen más mensajes de ustedes. A ver, los escuchamos. En el 302-27-29-94-9. Mañana, por supuesto, será el día más especial. Día de los conductores para celebrarlos junticos. Con tu emisora favorita, La Voz de Colombia, Bésame. Llega Ricardo Arjona, a petición también de Elizabeth, que nos escribe a WhatsApp, Bésame. Ella dice, por favor, ¿me pones a olvidarte? Tengo una tusa. Bueno, aquí está para ti.

En la vida hay amores que nunca pueden olvidarse. Ricardo Arjona nos traía a olvidarte, pero aquí hay otra puntada a ese dedal con Luis Miguel. Inolvidable. Son las 2 ya, 31 minutos en la tarde. 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
2: un bésame en las tardes, muy musical, por supuesto, con ustedes ahí a través del WhatsApp, bésame pidiendo sus canciones. Miren Hernández, peligroso amor, saludos para Melina, que está escribiendo aquí al WhatsApp, bésame, y que precisamente nos pide esta canción.

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1: Hablando de saludos, Juan Guillermo está por aquí conectado a través de nuestro WhatsApp. Bésame y dice, yo estoy desde Bogotá, siempre escucho Bésame Medellín. Bueno, Juan Guillermo, esta es La Voz de Colombia, Bésame Medellín para todo el mundo. Y nos escuchan a través de www.bésame.fm. Bienvenido, siempre por acá. Él quiere escuchar esta canción de Rudy La Scala.

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2: Son las 3 en punto. 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

3:04 PM, los Bookies con Tu Cárcel nos daban la bienvenida a esta segunda hora de Bésame en las Tardes. Mari Willis, Diana y Gita con ustedes. Y bueno, Luis Ángel, nuestro queridísimo Luis Ángel, está aquí también en esta programación. A solicitud de ustedes en el WhatsApp Bésame 302-27-29-949. Bienvenidos a otra hora más, donde también tendremos a Trigo Limpio, a Joan Sebastián y a Yuri.

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2: 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Ya son las 3 de la tarde, 9 minutos. 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Llega ahora Trigo Limpio. Te quiero, pero te quiero para mí.

13 minutos. En el WhatsApp, bésame por acá, tengo mensajes de Ana Rojas Tamayo. Ella dice, hola Dianita, primera vez que escribo, gracias por agregarme. A ti, gracias también por escribirnos, Ana. Quiere pedir esta canción que hace Joan Sebastián, se llama Amarte. ¿La escuchas aquí en La Voz de Colombia? Bésame, que te enamora. Amarte.

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3: Un gran artista que además, cuando está en sus conciertos, en presentación en vivo, es maravilloso. Les hablo de Alberto Plaza.

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1: A las 3:24 minutos, saludo para Ángela. Ella dice: estoy muy feliz de haberlos encontrado. Estuve hace un año en Medellín y alguien me recomendó La Voz de Colombia. Bueno, pues Ángela, muchas gracias por quedarte con nosotros y por supuesto por seguirnos escuchando. Bienvenida a nuestra ciudad. Ella pide a Alejandro Fernández Caballero. A las 3:24.

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1: Y luego de escuchar a Alejandro Fernández, pues llega Ana Esguirre. Ella hace una canción donde le habla a ese amor, o mejor, le expresa a través de la música que definitivamente llegó tarde. Ya son las 3:28 minutos. 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
1: Nos enamoramos con Inolvidables del Corazón. Traemos al rey de la balada. Él es Camilo Sesto. Amor, no me ignores. Ya son las 3:32 minutos en la tarde.

3:36 minutos en la tarde. Sandra nos está escribiendo. Ella dice que desde Urabá, Antioqueña, nos está escuchando. Gracias, qué rico, nos encanta que lo hagan. Tengo un negocio y aquí siempre tengo la voz de Colombia. Por favor, ¿me podrías poner la canción de Sergio Fascelli, Hay Amores y Amores? Es para mi esposo. Claro, Sandra, con todo gusto.

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1: Son las 3:39. Ay, ya casi estamos terminando esta hora musical, pero con este Bésame en las tardes nos vamos hasta las 5, porque ya luego llegará David Montoya también para acompañarlos en el final de la tarde y el comienzo de la noche. Mientras tanto, pues entonces aquí está Noelia con Tú, y también tendremos algo de Miguel Bosé antes de finalizar la hora. Diana Higuita, Mari Willis, Mari Willis, Diana Higuita, esto es Bésame en las tardes.

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1: Y te acompaña también a los que están trabajando ahí en la oficina, en la empresa, en la fábrica, en el carro, donde quiera que estén. Somos esa voz que te acompaña. La voz de Colombia, Bésame ahora, con Miguel Bosé.
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0: La canción se llama Equivocada, la hace Thalía. Y si ustedes escuchan que es como en un en vivo, con aplausos, con público, es porque este trabajo discográfico se realizó en algo que se llama un Unplug. Entonces es así, como si lo hicieran y lo grabaran con público, en un espacio cerrado y muy reducido, pero además con un sonido muy especial. Ahí estaba Thalía abriendo esta hora musical. Ahora quien llega es Chayanne, Y Tú Te Vas. Ya son las 4:04. Mari Willis, Diana y Guita, en este Bésame en las Tardes del miércoles ya. Los acompañamos con todo el amor.
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0: 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Bésame 4 de la tarde, 9 minutos.
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0: La tarde va corriendo, ya son las 4:10 minutos. Quien llega ahora es Ana Gabriel en este Bésame en las Tardes. Hay amor.

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1: Son las 4 de la tarde, 14 minutos. Si escuchas a Juan Gabriel, es porque estás escuchando La voz de Colombia. Bésame.

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1: Ya son las 4:16. Rudy Márquez, por siempre, esta es tu casa, estás en nuestro corazón. Aquí lo tenemos con memoria, es una hermosa inolvidable.

eso, que suene fuerte, duro y con alegría, también orgullo, los conductores, celebrando, por supuesto, todos estos días. Hemos visto carros adornados con cintas de colores, muy bonito, la verdad, y se lo merecen. Un abrazo para todos los conductores que, por supuesto, siempre llevan ahí la voz de Colombia, bésame.

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3: En una presentación también de Café Franco a las 4:25 minutos. Llega Laura Pausini con Amores Extraños, un cafecito, recordar ese amor de hace muchos años tal vez, la época donde nos enamorábamos así perdidamente y creíamos que era el único amor de la vida, pero luego llegó otro y luego otro y bueno, se convirtió en algo, un amor extraño. En la voz de Colombia, Bésame, aquí está Laura Pausini.

Y va de generación en generación, la voz de Colombia, Bésame. Qué bonito que nos pidieron esta canción de Ricardo Montaner. La recordamos, Convénceme, a las 4, ya 29.

0: Luego de las 5 de la tarde con ustedes, David Montoya, para que se queden ahí en Bésame de regreso. Ya son las 4:33 y llega Janet.
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1: 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En La Voz de Colombia, bésame en las tardes.
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1: Nos escribe José Miguel y él dice que está desde el Quindío, que es una hermosa tierra, sí, tiene toda la razón. Si usted viene a Colombia a visitarnos, no deje por fuera de sus planes ir al Quindío, que de verdad es hermoso. Aquí está Armando con Amiga a las 4:37 minutos.

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1: Son las 4:40 minutos y ella tomó la decisión de ser feliz. Así es, Marisela.

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0: Por favor, ya no te vayas. Dicen por ahí que lo mejor siempre está por venir. Ha comenzado La Voz de Colombia, Bésame de Regreso, y con el paso de los minutos, mejor suena La Voz de Colombia, Bésame, así como con el paso de los días, con el paso de los años. La Voz de Colombia, Bésame, es la emisora de toda la vida y para toda la vida. Muy buenas tardes, dirección y programación, Sandro Alberto Muñoz. Yo soy David Montoya.
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0: Estamos en el atardecer de este miércoles, ya hoy es 15 de julio del 2026. La Voz de Colombia, Bésame, de regreso. Ahorita tenemos una información importantísima para nuestros amigos conductores, para ti que quieres estrenar carro. Bueno, vamos poco a poco, ¿sí o qué? Paso a paso, David. Aquí está Luis Miguel, amarte es un placer.

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1: Estos títulos los hemos venido recopilando durante la programación en la tarde. Son las 5:13 minutos. Ya viene Ana Gabriel, ya viene Guillermo Fernández. Aquí está Pilar Montenegro. Es la voz de Colombia Bésame en una presentación de Lechitas.

0: Tenemos nuevas publicaciones en nuestro Instagram y TikTok, arroba Bésame Medellín. Incluso pues en esta época de la Copa del Mundo, Diana Higuita nos está invitando a participar allí en arroba Bésame Medellín con los favoritos. Además, ¿tú quién crees que se van a enfrentar en la gran final de la Copa del Mundo? ¿Cuál crees que va a ser el ganador? Te esperamos en los comentarios, queremos seguir leyéndote, arroba Bésame Medellín. Mientras tanto, en la música, Ana Gabriel, El Cigarrillo, 5 de la tarde, 22 minutos.
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Al inicio del programa te conté que tenía buenas noticias, amiga, amigo de La Voz de Colombia, bésame. Y será después de esta canción porque ya llegaron los invitados. Y allí tienes que estar mañana en este gran lanzamiento. Son las 5 de la tarde, 26, en La Voz de Colombia, bésame.

0: Son las 5 de la tarde, ya 29 minutos en La Voz de Colombia, Bésame. Y esos invitados especiales son nadie más y nadie menos que Sebastián Mejía y Leonardo García. Ellos vienen de parte de Ayuray de Chevrolet. Bueno, precisamente con muy buenas noticias. Comenzando con Sebastián Mejía, gerente de Ayuray. Gerente, bienvenido a La Voz de Colombia, Bésame.
1: David, muchas gracias, muy contentos de estar aquí porque les traemos muy buenas noticias.
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0: Y además que a esa celebración queda perfecto además el lanzamiento que está trayendo Chevrolet también además a Medellín, y para ello Leonardo García, gerente de GM Nacional, está con nosotros. Leonardo, bienvenido a La Voz de Colombia, Bésame.
2: Gracias, David, muchísimas gracias por la invitación y bueno, ¿qué más que devolverles el favor con otra invitación? 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
0: Leonardo García, gerente GM Nacional, muchas gracias por acompañarnos, algo que se nos queden también en el tintero.
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0: Sebastián Mejía, gerente de Ayurá, muchas gracias por acompañarnos aquí en La Voz de Colombia. Bésame de regreso.
1: No, David, a ustedes por la invitación y cordialmente invitados mañana. 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

Vivir sin ti, estamos en el atardecer de este miércoles, tarde nublada en Medellín, está fresca. La voz de Colombia, Bésame, está en tus oídos. Y prepárate, Manrique, porque el viernes estaremos en una planchoteca maravillosa. Esa planchoteca es gratuita, ya eventos de preferia de flores estamos viviendo con La Voz de Colombia, Bésame. En arroba Bésame Medellín está la invitación oficial con Sandro Alberto Muñoz. Son las 5 de la tarde, 44.

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0: Te tenemos una gran noticia a las 5 de la tarde, 55 minutos, aquí en La Voz de Colombia, Bésame. 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
2: Son las 6 en punto. 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

Esta canción toma a orillas, toma lugar a orillas de las playas en Cartagena, Cartagena, España. Vaya, tenemos una ciudad también en Colombia. Una ciudad también en Colombia que se llama Cartagena y que es bellísima y que nuestra señal llega allí a través de besame.fm/Medellín. Y aquí en Cartagena, en San Andrés, en Santa Marta, en Barranquilla, como en Bogotá, en Cali, en Pereira, en Medellín. La voz de Colombia, Bésame, de regreso te acompaña. Muy buenas tardes, son las 6:09. Sandro Alberto Muñoz y quien te habla, David Montoya. Somos tus anfitriones hasta ahora.

0: A Esperanza González dice: David, hola, buenas noches. Ya dice ella: buenas noches, un saludo desde Duitama, Boyacá. Quisiera escuchar la canción de Joan Sebastián una noche más. Gracias y buena noche. Claro que sí, vamos a buscarla aquí en el archivo. Voz de Colombia, buenas tardes.
1: Excelente, David, todo bien. Aquí por Venezuela, saludándole.
0: Venezuela, oiga.
1: Colega locutor por acá, Daniel. Y bueno, ya a partir de mañana prontamente periodista. Gracias, gracias a todos ustedes por la buena música, por entretenernos, por alegrarnos 24/7. Muy a gusto, de verdad, de poder escucharla siempre.
0: Muchas gracias, hermano. Muchas gracias a todos los colegas en todos los países del mundo, además que están con nosotros, especialmente en Venezuela, donde se reporta Daniel Estén. A recomendar escuchar la voz de Colombia, Bésame, nuestra señal, pues en bésame.fm/Medellín. Son las 6 en Colombia, 13 minutos.

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1: Colombia,
2: ahora son las 6:21 minutos. ¿Cómo va la movilidad por donde vas pasando? Cuéntanos 302-27-29-949.
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Bueno, estamos con los conductores hasta ahora. Dice Avenida Regional, carga vehicular en toda su extensión, sin novedades reportadas hasta el momento. También nos manda la Secretaría de Movilidad por aquí, en Medellín, Autopista Sur, carga vehicular. Las Palmas también presentan algo de congestión vehicular hasta ahora. Bueno, vamos con lo normal, ¿no? No hay incidentes que me hayan reportado hasta ahora. 302-27-29-94. En la voz de Colombia, bésame, las 6 de la tarde, 25 minutos. El turno ahora para Ricardo Montaner, sí, para relajarnos en medio del trancón, porque hay tantas personas queriendo llegar a casa como tú, y lo mejor es que todos vamos a llegar.

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Uf, qué atardecer me están compartiendo ustedes por el WhatsApp de la emisora. Qué atardecer, señoras y señores. Qué atardecer el que tenemos en Medellín.

0: Mora, qué talento el que tienes. Janet, saludos desde Anorí, Diana. Qué atardecer, Juan Diego. A María Vélez, nos mandó hasta su mascota ahí al lado del parlante, escuchando la voz de Colombia. Bésame, un honor.
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0: En la voz de Colombia Bésame son las 6:38 minutos.
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Yo he estado montando en las historias en WhatsApp, en el 302-2729-949, toda esa cantidad de reportes de sintonía en videos y en fotos que ustedes me han enviado. Qué bueno que también puedan subirlas a su Instagram y nos etiquetan como @bsmmedellin para compartirlas a través de ese medio. Y si aún no estás viendo los estados en WhatsApp, escríbeme la palabra agrégame, que ahí sigo montando y agregando gente, montando estados y agregando nuevos contactos para que puedan ver ese contenido exclusivo que tenemos para ti en el 302-27-29-949. Ya voy a montar el de Jorge en Japón. Mientras aquí estamos presenciando el atardecer con tonos anaranjados en Tokio. Allí está el amanecer entre tonos anaranjados a las 6:44 en Colombia.

0: Una canción que escribió Mónica Naranjo, la misma de Sola, para la agrupación Magneto.
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0: El maestro Jerónimo. El maestro Jerónimo hace un énfasis muy bacano. Vamos a cantar, pero a pasar una maravilla. Allí tienes que estar, amiga, amigo de La Voz de Colombia. 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Ah, que va a estar de pie. No, hay silletería para todos. Hay varias localidades para que estés con nosotros, por supuesto, en la localidad que quieras estar, en los palcos, en preferencia, en general, en todos, con un muy buen sonido. Vamos a disfrutar de eso, de esa presentación de los artistas en pleno marco de nuestra Feria de las Flores. Imagínate, la ciudad vestida de fiesta y nosotros, los románticos enamorados, allá en Centauro Centro de Eventos. 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Son las 6:50.
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2: Son las 7 en punto. 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

Si volviste a escuchar esa canción que llega a tu corazón, por supuesto es que es la voz de Colombia, bésame, cada vez más especial. Son las 7 de la noche y 4 minutos. Sandro Alberto Muñoz, Mari Builes, Diana Guita, Dayana Gutiérrez, Laura Sierra, quien te habla, David Montoya. Somos tu familia de La Voz de Colombia, bésame. Aquí está el caballero Rudy Márquez. Sombras.